0: Ahí está, señoras y señores, nuestra siguiente contienda, y es del género de banda, pero una bandita para movernos. Y tenemos en la opción número uno, en la esquina azul, a la banda MS, El Mechón. Y en la opción número dos, la banda Machos, Me Llamo Raquel, aquí en la DB de Tadalá. Y que dé inicio la batalla y que suene la campana. Bueno, pues ya sabe usted lo que tiene que hacer en este preciso momento: es marcar al 966-663-0210 o mande su mensaje en texto o su notita de audio. Vamos a ver quién anda en la línea. Bueno, buenas tardes.
1: La número uno.
0: Ya está, ahora pues. Ahí está, nada más y nada menos. Ya nos dijeron, vámonos por la número uno, El Mechón, la banda MS. ¿Y usted por quién se decide? ¿Qué está esperando? También puede mandar su mensaje de texto o notita de audio al 966-663-0210. A ver qué dice acá la terminación 4854. Dice: hola, carnalito, buenas tardes, Dios te bendiga. Siempre bendiciones para todos. Me voy con la opción número 2, papá. Te escuchamos aquí en Cabeza Toro. Ahí está, hasta Cabeza Toro se van los saludos. Ahí dice que va por la opción número 2, la terminación 4854. Así que estamos empatados. Un punto para la banda MS, El Mechón. Y un punto para la banda Machos, Me Llamo Raquel. Aquí, usted, ¿por quién se decide? ¿Qué tiene que hacer? Marcar en este momento al 966-663-0210 directamente a cabina, o mande su mensajito de texto o su notita de audio, porque por el momento estamos empatados. Un punto para cada quien, El Mechón de la banda MS, un punto. Me Llamo Raquel de la banda Machos, un punto. Terminación 0623 dice: vámonos por la 2. Ahí está, pues, ya le dio la voltereta, pero péjereme tantito, porque la terminación 1946 dice: vámonos por la 1. Ahí estamos empatados y está entrando una llamada de WhatsApp. Vamos a ver de quién se trata. Bueno.
2: Hola, soy otra vez, me llamo Raquel.
0: ¿Así te llamas?
2: No, que la canción.
0: ¿Qué dijiste? Me llamo Raquel. Hola, soy yo, me llamo Raquel. Yo pensé que así te llamabas. Bueno, dale, gracias, dale. Ay, creo que no le gustó. Ahí está, ya tenemos otro punto más para la banda, banda Machos. Ya tenemos 2-3, así que no se diga más, no se diga menos. Y miren, para rematar, terminación 44-26 dice la 2, así que 4-2. Vámonos a escuchar la banda Machos, Me Llamo Raquel, aquí en la DB de Tonalá.

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1: Las 6:12, es con 12, vamos a escuchar a Maná en el Muelle de San Blas, ahí hasta Arriaga, Chiapas, en el barrio que se hacía grandote, se hacía chiquito, el barrio El Chorro, ahí Don Ernesto, aquí en la DB de Tonalá.
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7 minutitos, 6:20, y vámonos con más contiendas musicales, porque estás en la mejor sintonía, en Extremo 101.5, ¿a poco no? Y ruleta chule preciosa, ¿de qué va a ser ahora, por favorcito? Vamos a ver. Ahí empieza a detenerse. ¡Ay, papá! ¡Ay, pues ya nos dijo la ruleta! Vámonos con una del género grupero, pero una de duranguense. Y traemos en la esquina azul, en la opción número uno, a estas hermanas, los Horóscopos de Durango. Antes muerta que sencilla.

0: Ahí está la opción número uno, los horóscopos de Durango, antes muerta que sencilla.
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0: Y vámonos del otro lado, en la esquina roja, en la opción número dos, viene la Patrulla 81, ¿cómo pude enamorarme de ti?

0: tenemos la opción número 2, Patrulla 81, ¿cómo pude enamorarme de ti?
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2: Versus.

0: Ahí está, señoras y señores, nuestra siguiente contienda y es del género grupero, pero ahorita nos vamos con un duranguense y tenemos en opción número uno a los Horóscopos de Durango, Antes Muerta que Sencilla. Y en la opción número dos, Patrulla 81, ¿Cómo Pude Enamorarme de Ti? Y vamos a ver quién anda en la línea y por quién se decide. Bueno, bueno, buenas tardes.
1: Buenas tardes, número uno.
0: La número uno, ya está, gracias, jefazo.
1: Vale.
0: Ahí está, pues, ya tenemos primer punto y es para los Horóscopos de Durango. Antes Muerta que Sencilla. Y en la opción número 2, Patrulla 81, ¿Cómo Pude Enamorarme de Ti? Lleva 0 puntos todavía porque estamos arrancando esta contienda, así que usted ya puede marcar en este preciso momento al 966-66-30210 o si no, mande su mensaje de texto, su notita de audio. ¿Por quién se decide? ¿Será los Horóscopos de Durango, Antes Muerta que Sencilla, opción número 1? ¿O será Cómo Pude Enamorarme de Ti, de la Patrulla 81, en la opción número 2? ¿Qué está esperando? Marque ya o mande ese mensaje, 966-66-30210. Y la terminación 0623 dice, vámonos con la 1. Ahí está, 2 puntos para los Horóscopos de Durango. Pero espéreme, terminación 5610 dice la 2. Así que ya le quitaron el 0 a Patrulla 81, así que estamos 2-1, 2 puntos, Horóscopo de Durango, Antes Muerta que Sencilla, y un punto para la Patrulla 81, ¿Cómo Pude Enamorarme de Ti? Y usted, ¿qué está esperando? ¿Qué espera? No le dé tanta vuelta, marque ya 966-66-30210, o si no, mande ese mensajito de texto o esa notita de audio, porque estamos a un punto de que Horóscopo Durango se lleve la victoria y a uno para que empate la Patrulla 81. ¿Qué está esperando? Marque ya o mande ese mensaje. A ver, dice por acá la terminación 2404, dice vámonos con la 1, ahí está, 3-1, señoras y señores. Así que no se digan, espéreme tantito, ya iba a decir, pero acá terminación 4426 dice patrulla, si estamos 3-2, pero la terminación nada más que 1103 también dice la 2. Ay, ay, ay, como que se pusieron de acuerdo, O los dos al mismo tiempo mandaron el mensaje. Así que esta cosa ya se empató. Estamos 3-3. 3 puntos los Horóscopos de Durango, Ante Muerta que Sencilla. Y 3 puntos para la Patrulla 81, ¿Cómo Fui a Enamorarme de Ti? Y usted, ¿por quién se decide? ¿Qué está esperando? Estamos a un punto, un mensaje, una llamada. ¿Qué está esperando en este momento? Marque 966. Ahí está. Vamos a ver. Bueno, buenas tardes. ¿Por cuál, señor? Dígame.
2: La patrulla.
0: ¿A dónde la mandamos?
2: No, patrulla.
0: Ah, bueno, la patrulla. Ya está, gracias, vecina. Ahora sí la agarré, la vecina. Ahí está. Mire, también lo que estaba yo marcando con la vecina ya marcó. Mandó acá la terminación 5699, los Horóscopos de Durango. Ahí con esto ya se empató. Terminación 7652 dice la 1. Ahí le dieron la vuelta, 5-4. Vamos a ver quién anda. Bueno, buenas tardes.
2: Voto por Patrulla 81.
0: Ya me la mataste. Órale, güey. Ahí está, 5-5. Ya me la volvió a empatar. Ay, papá, ¿cómo le vamos a hacer? A ver. Ahí viene el desempate. Bueno, buenas tardes.
3: Buenas tardes, la
0: 1. La 1, órale pues, ya está, peinado atrás. Ahí está, 6-5. Así que señoras y señores, no se diga más, no se diga menos, y vámonos a escuchar a los Horóscopos de Durango, Ante Muerta que Sencilla, aquí en la DB de Tonalá.

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1: Las 6:32, escuchemos a la banda El Recodo y la Sonora Dinamita. Mi Cucu, aquí en la DB de Tonalá.

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Las 6:39, 6:39, y vámonos con nuestra última contienda de este miércoles, ombliguito de la semana, 20 de mayo, papá. Aquí vamos a ver de cuál va a ser ruleta chule preciosa. Dime, por favorcito. Salió con ganas, como ya se va, sale con ganas la ruleta. Vamos a ver de qué nos toca para cerrar. Ahí viene poco a poco deteniéndose. ¡Ay, papá!

0: ahí está la opción número uno, Ramón Ayala, Tragos Amargos.
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0: Y vámonos del otro lado, en la esquina roja, opción número dos, Los Cadetes de Linares con Los Dos Amigos.

0: Ahí está la opción número 2, los cadetes de Linares, los dos amigos.
1: Versus.
0: Vamos a ver, a ver, a ver. Ah, miren, nos están llamando por medio del WhatsApp. Vamos a escuchar por quién se decide. Bueno, bueno, buenas tardes.
2: Buenas tardes.
0: ¿Por cuál te decides?
2: La número 1.
0: Ya está, órale, gracias.
2: ¿Qué no?
0: Órale, ahí está, ya tenemos primer punto. Y es para nada más que el señor Ramón Ayala, Tragos Amargos. ¿Y usted por quién se va a decidir? ¿Qué está esperando? Marque en este momento al 966-66-30210. Vamos a ver quién anda en la línea. Bueno, bueno, buenas tardes.
3: Por la número 2.
0: ¿La número 2? Órale, pues.
3: Sí. Dale.
0: Dale. Ahí está, ya tenemos otro punto, pero es para los cadetes Linares, los dos amigos. Así que estamos empatados por el momento. Un punto para Ramón Ayala, Tragos Amargo. Y un punto para los dos cadetes de Linares. Digo, los dos amigos con los cadetes de Linares. Bueno, son dos también ellos. Así que usted, ¿por quién se va a decidir? ¿Qué está esperando? Marque en este momento, mande su mensaje 966-66-30210. A ver, ¿quién gana la línea? Bueno, bueno, buenas tardes. Buenas tardes, ¿por cuál se decide?
4: Cadetes de Linares.
0: Ya está, ahora pues. Ahí está, ahí dice los cadetes Linares. Otro punto para los cadetes. Estamos 2-1. ¿Y usted por quién se va a decidir? A ver qué dice por acá. Terminación 5484 dice cadetes de Linares. Así que de ahí estamos 3-1, señoras y señores. Y a ver qué dice. Sí, la terminación 5484 dice cadetes de Linares. Ahí está, vámonos, pues. Terminación 7652 dice la 1, vámonos. Ahí estamos 3-2 y vamos a ver quién anda en la línea. Bueno, bueno, buenas tardes.
4: Sí, por los cadetes de Linares.
0: Ahora pues, gracias, que tengan linda noche. Ahí está, otro punto para los cadetes, 4-2. Terminación 5799 dice la 1, 4-3. Y terminación 9643 dice la 1, ya me la empató, estamos 4-4. Esperen, vamos a ver quién anda en la línea. Bueno, bueno, buenas noches.
5: Bueno, bueno.
0: ¡Au!
5: ¡Hola!
0: ¿Por cuál, pues?
5: La venta de Linares.
0: Ya está, peinamos atrás.
5: Dale.
0: Dale, ahí está, otro punto para los cadetes, 5-4. Vamos a ver que tenemos otra llamada. Bueno, bueno, buenas noches.
6: Por los cadetes.
0: ¡Órale, pues! ¡Ya está!
6: ¡Por la máscara, cadetes!
0: ¡Órale, pues! Ahí está, 6-4, señoras y señores. ¡Ay, ay, ay! 6 puntos los cadetes Linares, 4 puntos Ramón Ayala. Así que, señoras y señores, no se diga más, no se diga menos. Vamos a escuchar a los cadetes de Linares, los dos amigos, aquí en la DB de Tonalá.

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1: Las 6 de la noche con 51 minutos. Banda El Recodo de Don Cruz Lizárraga nos canta De Ti Me Enamoré aquí en la DB de Tonalá.
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1: Y Grupo Frontera.
0: ¡Vuélvele a matar, compa Carlos!

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8: Las 7 de la noche con 3 minutitos, 7:03. Y bueno, señoras y señores, se ha activado la extremo señal. Así que, chavos rucos, repórtense conmigo al 966-663-0210. Directamente a cabina, manda tu mensaje de texto, tu notita de audio. Porque aquí arrancamos una hora de pop y rock en español y algún reggaetón antiguo por ahí. Así que, ¿qué estás esperando? Manda y pide la tuya. Marca en ese momento, manda tu mensaje. Vámonos a arrancar con el primer clásico porque viene para cantarnos, ¿quién creen? Nada más, Mónica Naranjo, solo se vive una vez, aquí en la DB de Tonalá.
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2: Las 7 con 12 minutos, Jarabe de Palo nos canta La Flaca, aquí en la DB de Tonalá.
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2: Habitantes de la zona sur poniente de Tuxtla Gutiérrez se denunciaron presunto ecocidio en las inmediaciones de Copoya y el Cerro Mactumatzá, donde operan trituradoras de material pétreo y plantas de asfalto cerca de viviendas y áreas naturales protegidas. De acuerdo con los pobladores, las empresas utilizan explosivos constantemente, provocando vibraciones que han ocasionado cuarteaduras en paredes y pisos de las casas, además de una intensa contaminación por polvo. Los vecinos aseguran que varias de estas compañías trabajan sin contar con documentos de impacto ambiental, requisito indispensable para evaluar las afectaciones ecológicas de este tipo de actividades. También señalaron que las emisiones contaminantes ya han comenzado a afectar la salud de niños y adultos mayores, quienes presentan problemas respiratorios debido al polvo que se dispersa diariamente en la zona. Los inconformes señalaron que desde hace años han solicitado la intervención de las autoridades sin obtener una respuesta. Advirtieron que la contaminación no solo afecta a las viviendas, sino también a la flora, fauna y mantos acuíferos cercanos, lo que representa una amenaza para importante zona ecológica. Hasta el siguiente comentario.
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6: Las 7 de la noche con 22 minutitos, 7:22, y vamos a leer el mensajito que nos mandó la terminación 5799. Dice: hola, buenas noches, ¿puedes poner la canción de Amistades Peligrosas, Me Quedaré Solo? Te escuchamos del barrio San Francisco, gracias. Claro que sí, ahorita te vamos a complacer. También tú manda a pedir tu canción al 966-663-0210, directamente aquí con tu servidor, o mándame tu mensaje de texto, tu notita de audio. Pero sí te recuerdo, es una hora de puro rock y pop en español, de las 7 hasta las 8 de la noche, porque estás en los clásicos de Extremo. Y vámonos a escuchar Amistades Peligrosas, Me Quedaré Solo, aquí en la DB de Tonalá.
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3: Yo me caí. Las 7:38 minutos, Daddy Yankee nos canta Rumbatón aquí en la DB de Tonalá.
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7: Las 7 de la noche, 47 minutos, escuchemos a Belinda y Pitbull, Egoísta, aquí en la DB de Tonalá.
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1: Las 7 de la noche con 55 minutos, 7:55. Pues bueno, señoras y señores, hemos llegado a la recta final de este programa de pura música de rock y pop en español. Y yo me paso a retirar, pero te dejo en la buena compañía de Eduardo Espinosa, que en un momento más estará con ustedes, y otra rolita más que te dejo programada. Y ya sabes, hoy miércoles, si usted se porta mal, ahí me invita y vámonos, poca que pantan, señores.
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3: Hola, ¿qué tal? Muy, pero muy buenas noches, familia bonita. Gracias por seguir a través de la buena frecuencia en este ombligo de la semana 20 de mayo. Vamos a continuar con más de la música romántica. Los invito para que se queden conmigo a lo largo de estas dos horas. Estas dos horas de la música del baúl de los recuerdos que estaremos disfrutando. Claro que sí. Y les recuerdo la línea telefónica para que me marques, para que nos envíes tu mensaje y pidas tu tema musical. Con muchísimo gusto estaremos complaciendo con los temas, con esas baladas de la época de oro. Así es, mi gente bonita. Estamos disponibles a través de la línea telefónica 966-66-30210 nuestro número de cabina. Y bueno, desearles que tengan una excelente noche. Aquí estamos una vez más para cerrar la jornada a través de la buena frecuencia de la XHDB.
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3: Saludos con cariño a todos los amigos en las diferentes comunidades. ¿Qué tal? Muy buenas noches a los amigos en los diferentes barrios de nuestro bello Tonalá, Chiapas, y también de la ciudad de los bellos atardeceres, Arriaga. Saludos con cariño, ¿cómo están? Esperando que la jornada haya salido como usted lo planeó desde las primeras horas de este ombligo de la semana, que ya se nos va, que ya se nos está terminando y que en unas horas más pasará a ser historia. Efectivamente, mi gente bonita. Pero bueno, vamos a continuar con más de la música. Tenemos muchos temas musicales que hemos desempolvado de este baúl, de este cofre de la música del recuerdo, que una vez más, como todas las noches, desde las 20 hasta las 22 horas, llega a través de tu radio, a través de tu aparato receptor. Vamos a disfrutar esto que suena con la voz del príncipe de la canción, el tema Me Vas a Echar de Menos. Son las 8:15. Buenas noches, aquí comenzamos el baúl de los recuerdos.

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2: De acuerdo con el Instituto Nacional Electoral, Chiapas se mantiene entre los estados con más sanciones por violencia política contra las mujeres en razón de género. Actualmente, la entidad ocupa el tercer lugar nacional con 38 registros de personas sancionadas, solo por debajo de Oaxaca y Veracruz. Las cifras reflejan un incremento constante en este tipo de conductas, principalmente en municipios como Catazajá, Reforma y Tapilula, donde mujeres que ocupan cargos públicos denuncian agresiones, obstrucción de funciones, violencia verbal y psicológica. Entre las personas inscritas en el padrón nacional predominan alcaldes, regidores, síndicos y funcionarios municipales, aunque también aparecen ciudadanos y perfiles de redes sociales involucrados en agresiones contra mujeres dedicadas a la política. Organismos electorales y colectivas feministas han advertido que muchas víctimas pertenecen a comunidades indígenas y enfrentan presión política, amenazas y exclusión en la toma de decisiones públicas. Especialistas consideran que el aumento de sanciones evidencia una mayor visibilización de la violencia política de género, pero también revela que persisten prácticas discriminatorias dentro de los ayuntamientos y espacios de representación popular. Hasta el siguiente comentario.
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6: Bueno, seguimos, mi gente bonita, exactamente las 8:20. Buenas noches, estamos en el baúl de los recuerdos. Tenemos peticiones musicales por acá a través de un mensaje de WhatsApp. Nos piden el tema que estamos escuchando de fondo a cargo de Los Caminantes, Dos Cartas y una Flor. Claro que sí, muy buenas noches para los amigos que se andan comunicando a través de nuestro mensajero de WhatsApp, que es el 966-663-0210.
7: Hola, buenas. ¿Puedo poner la canción Dos Cartas y una Flor de Los Caminantes?
6: Vámonos pues con esta petición que nos hacen. Y saludos cordiales para la terminación 91 que se reporta en esta noche. Y también a todos los amigos que nos están sintonizando ahí en su vehículo, en su unidad particular. A los amigos también del transporte público, a toda la banda del taxi. Gracias por permitirnos ser parte de esta noche en su recorrido.
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6: De los grandes éxitos de Los Caminantes, esto es Dos Cartas y una Flor. Son las 20:21 a través de la DB. ¿A poco no?

0: Bueno, seguimos, mi gente bonita, disfrutando de la música a través de la DB en este ombligo de la semana que ya se nos va terminando con las últimas 4 horas de la jornada en este 20 de mayo. Antes de ir con el siguiente tema musical que tenemos ahí de fondo, quiero hacerles la invitación porque Corporación Radio Núcleo tiene precisamente esta información especial para ti. 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
0: Vamos a disfrutar esto que suena a cargo del grupo Indio con el tema Dame un beso y dime adiós.
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0: Son las 20 horas, 26 minutos. Buenas noches. 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

0: Econo. Bueno, seguimos en esta noche, en este baúl de los recuerdos de este ombligo de la semana. Quiero saludar allá al buen amigo Pituy, que nos sintoniza allá en el fraccionamiento Tonatlán, y también para toda su familia, gracias por estar a través de la buena frecuencia de Extremo FM. También saludos cordiales a los amigos que nos están sintonizando allá en el barrio San Francisco, ahí para el buen amigo Chubarrientos, como todas las noches, disfrutando de las bonitas melodías. Y ahí también en la colonia Cerdán, segunda sección, para el buen amigo Juan Pan, y para toda su familia, para su señora esposa, para todos su gente que nos escucha allí en la colonia Cerdán, segunda sección.
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0: Seguimos disfrutando la música del recuerdo. También quiero enviar saludos hasta la ranchería Galeana Calentura. También hasta allá quiero saludar a mis suegros, los señores Madeli Ruiz, y también al señor Gelacio Naparén, más conocido como Lacho en aquellas tierras. Y también saludos cordiales a mi esposa Yuritza Natarén Ruiz, a quien envío un abrazo y un beso enorme, y desde luego a mi pequeño primogénito, mi hijo Christopher, escuchando allá en la ranchería Galeana Calentura en estos momentos. Saludos también a los amigos que están disfrutando de la DB, a Jenna Arriaga, a los amigos en Infonavit San Isidro, gracias por estar a través del 101.5. Tenemos por acá petición musical, terminación 48. ¿Qué tal? Buenas noches, saludos a Eddie en Miami, Florida. ¿Qué tal, mi estimado Eddie? ¿Cómo estás? Un abrazo a la distancia hasta allá, hasta la Unión Americana. Nos pide el tema musical Inolvidable Amor. Qué bonito tema musical, con muchísimo gusto. Esto a cargo de los Jonix. Muy buena programación, saludos y bendiciones. Gracias, gracias, mi estimado Eddie. Te envío un abrazo hasta Estados Unidos, ahí en Miami, Florida. Allá nos está sintonizando a través de nuestra página de internet. Bueno, mi gente bonita, vamos a disfrutar. ¿Qué les parece esto que estamos escuchando a cargo de Los Ángeles Negros, con el tema Sabrás, sabrás que te quiero? Son las 20 horas con 40 minutos a través del 101.5. ¿A poco no?
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0: Son las 20:50 minutos, las 20:50.
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0: Esto es con los Joao y el tema Quédate.
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0: Seguimos en este baúl. Vamos a ir rápidamente a un corte comercial y regresamos en unos momentos más a través del 101.5. ¿A poco no?

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6: Bueno, mi gente, seguimos con más de la música a través de la DB en el baúl de los recuerdos. Estás con Lalo Espinosa en estos momentos, en esta noche, acompañándote allí en tu casa, en el trabajo, acompañándote allí en tu vehículo, en la unidad del transporte público. Gracias por hacerme parte de estas últimas horas del 20 de mayo. Oigan, hoy es el Día del Psicólogo. Muchas felicidades a las y los profesionales de la salud en esta rama. Una fecha clave para reconocer la vocación de quienes sostienen emociones, acompañan a la vulnerabilidad y dignifican la salud mental. Felicidades a las y los psicólogos que nos están sintonizando en estos momentos. Gracias por su trabajo, porque sin duda alguna es fundamental para romper estigmas, ayudando a las personas a entenderse mejor y brindándoles herramientas para construir una vida más plena. Sin duda alguna, señoras y señores, esta fecha para ellos es de reconocer el papel transformador de estos profesionales en la sociedad. Es un día perfecto también para enviar un mensaje de agradecimiento a quienes nos han ayudado a acomodar las ideas y recordar que no estás solo. Felicidades a las y los psicólogos de nuestro Tonalá y desde luego de la ciudad de Arriaga y de todo el mundo. Son las 20 horas con 52 minutos, señoras y señores. Vamos a continuar con más de la música en este baúl de los recuerdos. ¿Y qué les parece si disfrutamos esto que ya suena de fondo a cargo de la voz del Divo de Juárez? Con el tema Insensible, las 20 con 52 minutos. ¿A poco no? ¿A poco no?

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1: Ya son exactamente las 9:07. Seguimos con más música a través de la DB en este baúl de los recuerdos. Vamos a disfrutar la voz de José María Napoleón con el tema Leña Verde. Son las 9:08. Buenas noches. ¿A poco no?

0: Son las 9:10, Extremo FM, ¿a poco no? Saludando a los amigos de Paredón, hermosa Bahía de Paredón. ¿Qué tal? Muy buenas noches. Allá con cariño para la señora Carmelita, que todas las noches nos sintoniza a través de la DB. Gracias, gracias por escuchar los grandes éxitos de la de aquellos años y algunos de la época de oro. Con muchísimo gusto estaremos disfrutando aún de esta hora. Y vámonos con algo que nos solicitaron hace unos momentos desde el Rancho Los Bangos, el buen amigo Lalo, el tocayo, que también todas las noches nos sintoniza en este horario escuchando la música del recuerdo. Y ahora vamos a disfrutar esta petición que tenemos a cargo del buen amigo Lalo López con esto que se titula Tú eres de generación 2000. Son las 9:11. ¿A poco no?
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20: Ya son exactamente las 9:34, la TV a poco, ¿no? Esto es con José Luis Perales, una bonita melodía que se titula Ella y Él. Las 9:35 exactamente en esta noche en el baúl de los recuerdos.
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Bueno, mi gente bonita, seguimos con más de la música, exactamente las 9:38 a través de la XHDB. Vamos con el siguiente tema musical que nos están solicitando, el tema Candilejas con la voz de José Augusto. También tenemos petición musical con El Último Beso. Saludos al buen amigo Chubarrientos. El tema que nos piden sería con Polo. Y desde luego lo tenemos con los Abson. Con mucho gusto vamos a complacer con estas peticiones musicales. Así que nos vamos rápidamente con la voz de José Augusto con Candilejas. Son las 9:40.

0: Ahí tenemos el tema musical con Polo y los Abson, el último beso. Las 9:45 minutos, señoras y señores, seguimos con el romanticismo de este baúl.
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0: gente bonita, seguimos con más de la música. Saludos a los amigos del barrio Las Ánimas. También saludos hasta el barrio Las Flores, allá en la colonia San Sebastián. También gracias por permitirnos estar con ustedes ahí disfrutando las melodías a través de su radio, allí en su casa. A lo mejor ya terminando con algunas actividades que estuvo realizando por la tarde y parte de la noche. Bueno, lo importante es de que estamos con usted en estos momentos. Y vamos con el siguiente tema musical. Solamente 10 minutos nos separan de las 10 de la noche. Y vamos a disfrutar en estos momentos la voz de Camilo VI con el tema ¿Qué más te da? Las 9:50.
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4: Bueno, mi gente bonita, ya estamos en la recta final de este bonito programa, El Baúl de los Recuerdos. Agradezco enormemente a usted que me permitió estar con las melodías románticas, las melodías del recuerdo. Quiero saludar ahí al buen amigo René de la Cruz, la Chorchita, quien ya dice, ya se siente cansado ya a estas horas por tantas actividades que estuvo realizando a lo largo de la jornada. Bueno, claro, cuando el cuerpo ya reclama descansar, pues a darle justamente, ¿no?, ese espacio para poder reponer las energías, las fuerzas y continuar, si el creador lo permite, continuar para el siguiente día. Y antes de dormir, quiero que mentalices esto. Antes de dormir, agradece por lo que lograste sostener hoy, incluso si nadie más lo notó, por las emociones que atravesaste en silencio, pero no te rendiste, por seguir cuando todo costaba más en este día. Quizá no fue perfecto este miércoles, pero fue tuyo, y eso ya es mucho. Descansa, descansa. Mañana, mañana lo harás mejor. Te deseo muchas, muchas bendiciones. Feliz descanso, dulce sueño, se lo merece mi gente bonita. Yo estaría acompañándote, si aún sigues a través de la DB, estaría acompañándote hasta las 0 horas por esta frecuencia. Conmigo, Lalo Espinosa. Gracias, gracias por tu preferencia. Nos vamos a despedir con la voz de Manuel, el tema Quiero Dormir Cansado. 3 minutos serán las 10 de la noche a través del 101.5. ¿A poco no?

0: así, entre canciones, sentimientos y recuerdos, cerramos por hoy este baúl. Gracias por acompañarnos y dejarnos entrar en tu velada. Que estas melodías te acompañen hasta el descanso y que los recuerdos te abracen el alma. Nos reencontramos en la próxima noche, aquí en El Baúl de los Recuerdos.
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0: 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Comer de forma saludable y económica es posible cuando tomamos decisiones informadas. Hoy en El Platillo Sabio te enseñaremos a preparar una receta muy rendidora, salchichas a la mexicana.
3: Y para acompañar este y muchos otros platillos, dedicamos nuestra guía de consumo al oro verde de México, el aguacate. Analizaremos sus variedades, cómo elegir el mejor en el mercado y los secretos para conservarlo fresco por más tiempo. ¡Acompáñanos!
4: Bienvenidas y bienvenidos a Revista del Consumidor Radio. Soy Joy Ramírez. Hoy, en el Platillo Sabio Profeco, nos acompaña Mati Vargas, cocinera tradicional queretana, quien nos va a enseñar a preparar unas deliciosas salchichas a la mexicana desde cero. Bienvenida, Mati.
5: Gracias, Joy. Esta receta les va a encantar. Comenzamos. Los ingredientes que necesitamos para hacer las salchichas caseras son 1 kilo de pechuga de pollo, 400 gramos de hielo picado, 200 gramos de lardo de cerdo o lomo de cerdo, 140 gramos de fécula de maíz, 20 gramos de sal, 16 gramos de cebolla en polvo, 8 gramos de fosfato de sodio, 8 gramos de sal cura, una cucharadita cafetera de paprika, agua, funda de celulosa para la salchicha e hilo de algodón. Para nuestra preparación de salchichas a la mexicana, requerimos 2 jitomates medianos en cubos, media cebolla fileteada, un chile verde, un diente de ajo fileteado, cilantro picado, sal al gusto, aceite y 6 de las salchichas que vamos a preparar cortadas en rodajas. Comenzaremos preparando el embutido. Primero, cortamos la carne en cubos pequeños y la ponemos en la licuadora junto con las sales mezcladas. Y mientras se licúa, agregamos una tercera parte del hielo molido. Además, añadimos nuestro colorante natural, que es la paprika. Luego, el lardo de cerdo o lomo de cerdo. Y al final, el resto de los ingredientes, incluyendo el hielo. Licuamos hasta que se integren bien los ingredientes y reservamos la mezcla en un bowl. Ahora, para darle forma a las salchichas, colocamos la mezcla dentro de la manga y embutimos en la funda de celulosa, rellenando a presión las tiras largas y atamos por uno de los extremos. Dividimos las salchichas en porciones atándolas con hilo de algodón. Para cocinarlas, colocamos las tiras de salchichas en las bolsas resellables de grado alimenticio y extraemos la mayor cantidad de aire posible. Calentamos previamente el agua a punto de ebullición, introducimos la bolsa de salchichas y cocinamos de 30 a 40 minutos. Al finalizar la cocción, sumergimos las salchichas en un bol con agua fría y hielos. Esto es para crear un choque térmico y las llevamos a refrigeración por 24 horas. Es muy importante que no retiremos la funda de celulosa hasta que las vayamos a usar. Ya seleccionadas, las colocamos en una bolsa al alto vacío para almacenarlas en el refrigerador. Estas salchichas pueden durar una semana almacenadas en refrigeración dentro de la bolsa. Ahora vamos a llevar estas salchichas caseras a otro nivel. Para su preparación, agregamos aceite en una cazuela y sofreímos la cebolla, el ajo e incorporamos las rodajas de salchicha. Agregamos el chile picado y después el jitomate en cubitos. Sazonamos con una pizca de sal y colocamos un poco de cilantro picado. Por último, dejamos cocinar por 10 minutos aproximadamente hasta que todo quede bien integrado. Recuerden que el platillo sabio Profeco es fácil de preparar, tiene buen sabor, aporta un balance nutricional y rinde para varias porciones. Anímense a prepararlo y cuéntenos en nuestras redes sociales cómo les fue. Yo soy Mati Vargas, cocinera tradicional queretana, y fue un gusto cocinar con ustedes.
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3: El aguacate es una de las grandes aportaciones de México para el mundo. Es un alimento de textura suave y sabor inconfundible que proviene del árbol Persea americana, originario del centro de México y zonas altas de Guatemala.
0: Su nombre proviene del náhuatl aguacatl y según la región, también se le conoce como abocado, palta, cura o pagua. Este alimento posee una gran versatilidad culinaria, además de aportar un alto contenido de grasas saludables, fibra, vitaminas y minerales.
3: En 2024, el aguacate se consolidó como el tercer producto agroalimentario más exportado por México. Esto lo posiciona como un pilar estratégico del sector agrícola y del comercio exterior nacional. Asimismo, México concentra alrededor del 28% de la producción global, lo que lo convierte en el principal productor a escala internacional.
0: Pero no todos los aguacates son iguales. Cada uno tiene características distintas, por lo que tienen distintos usos. Puede ser aguacate Hass, el más popular en el mercado internacional. Si buscas una textura cremosa, este es el elegido, además de tener un inconfundible sabor a nuez. No te dejes engañar. Cuando su cáscara se torna oscura, casi negra, es que está en su punto. Lo mejor, está disponible todo el año.
3: Aguacate criollo. Tiene una cáscara muy delgada y suave, que en algunos casos es comestible. Además, destaca por su gran resistencia al frío.
0: Aguacate fuerte. Con su forma de pera, este aguacate luce una cáscara gruesa, ligeramente áspera con puntos amarillos. Por dentro, tiene una pulpa muy cremosa. Está disponible desde finales de otoño hasta la primavera.
3: El aguacate es un gran aliado para tu salud. Aquí te contamos cómo te ayuda. Tendrás una salud cardiovascular envidiable, ya que sus grasas monoinsaturadas son expertas en reducir el colesterol malo y elevan el bueno, evitando que se acumule en tus vasos sanguíneos. Tiene poder antioxidante. Gracias a su vitamina E, disminuye el riesgo de enfermedades cardiovasculares y degenerativas.
0: Si buscas mejorar tu salud digestiva, su alto contenido de fibra y agua son la clave. Juntos favorecen el tránsito intestinal y previenen el estreñimiento. Gracias a que es bajo en sodio, pero muy alto en magnesio y potasio, el aguacate es el alimento adecuado para personas con hipertensión arterial.
3: Para que puedas aprovechar todos estos beneficios en tu salud, te compartimos algunas recomendaciones de compra. Observa el color de la piel y prefiere los aguacates de color más oscuro, ya que generalmente indican mayor madurez. Ojo con los golpes. Elige siempre una cáscara sin magulladuras, manchas profundas ni grietas.
0: Haz la prueba de firmeza. Lo ideal es que se sienta firme, pero ceder ligeramente al presionarlo. Para evitar su oxidación, solo aplica unas gotas de limón sobre la pulpa. Guárdalo en un recipiente hermético y directo al refrigerador. Eso sí, si ya está maduro, no esperes mucho. Consúmelo en 1 o 2 días.
3: Compra aguacates verdes. A temperatura ambiente, estos alcanzarán su punto óptimo de maduración en unos 4 o 5 días. ¿Los necesitas antes? Acelera el proceso. Envuélvelos en papel periódico o colócalos en una bolsa de papel. Siempre a temperatura ambiente.
0: Detén la maduración. Si tu aguacate ya está maduro pero no lo vas a usar todavía, refrigéralo. Puede conservarse fresco hasta 2 semanas si se mantiene a 7 centígrados. Ahora ya lo sabes. Elige bien. Cuida tu salud y sácale todo el provecho a ese tesoro del campo.
3: No olvides que con la herramienta ¿Quién es quién en los precios? Puedes comparar precios para tomar las mejores decisiones de compra. Entra a qqp.profeco.gob.mx. Recuerda que para ser una persona consumidora responsable, hay que estar bien informada.
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1: Las 10 con 45 minutos, vámonos con más música a través de la XHDB. Buenas noches para los amigos que aún siguen disfrutando del romanticismo, también de esta hora, claro que sí, con la buena música grupera. También estamos disfrutando la música de banda, banda romántica en esta hora de las 10. Vámonos con esto de los Acosta, que nos cantan Deja una rosa en tu balcón. Son las 10 con 46 minutos, ¿a poco?

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Bueno, mi gente bonita, ahora sí vamos a la recta final con la música a través de la DB. La jornada de este miércoles, ombligo de la semana. Y bueno, de antemano les deseamos que tenga una excelente noche. Cerrando la jornada, por supuesto, gracias al creador. Más buenas noches, felices sueños, se lo merece. Y desde luego para la gente bonita que anda trabajando en esos momentos, gente chambeadora mientras la ciudad duerme, les deseamos también muchos éxitos a lo largo de la jornada. Vamos pues con esto del ronco musical con la oruga y con esto cerramos. Yo soy Lalo Espinosa, 5 minutos y serán las 0 horas. A

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0: Bueno, buenos días, racita. Sean bienvenidos a su programa de puro corazón ranchero. Donde la música late con fuerza. Yo soy tu amigo y servidor, Elvis Ahora el Bizcocho, y estaré acompañando durante este momento de las 5 de la mañana hasta las 6:30 de la mañana, llena de sones, corridos y muchas canciones. Y claro, ya te puedes comunicar conmigo directamente a cabina al 966-663-0210, aquí con tu servidor, o manda tu mensaje de texto o tu notita de audio, que aquí se va a leer y aquí se va a escuchar.
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0: Y hablando de escuchar, si tu teléfono celular no cuenta con la aplicación de radio, no te preocupes. 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Y nuestra aplicación es compatible con Android, iOS y también con tu PC.
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0: Y síguenos en redes sociales, nos encuentras en Facebook como Extremo FM Tonalá, ahí dedito arriba, un like y comparte el contenido. Porque de sur a norte y de este a oeste y por todos lados la gente solo escucha una estación, Extremo 101.5, ¿a poco no? Y hoy juevesito alegre, ya casi huelen dos fin de semana, 21 de mayo, vamos a abrir la mañana con las siguientes melodías, porque recuerda, son un remedio para el alma. Y viene para cantarnos nada más que El Cantador, a cargo de Antonio Aguilar. Y de ahí, Me Caí de la Nube, nos dice Cornelio Reina. Y tú estás en la mejor sintonía, en la DB de Tonalá.
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0: Ya en este momento, las 5 de la mañana con 12 minutitos, 5 con 12, y continuamos acá en la buena sintonía de la TV de Tonalá, ¿a poco no?
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0: Y ya sabes, puedes comunicarte conmigo directamente, cabina al 966-663-0210, o manda tu mensaje de texto, tu notita de audio. ¿A quién vamos a saludar? ¿A quién vamos a felicitar? ¿O qué rolita quieres escuchar? Eso sí, te recuerdo, es pura música ranchera. De lunes a viernes, a partir de las 5 de la mañana hasta las 6:30 de la mañana, estás en el programa Puro Corazón Ranchero.
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0: Y ahorita vámonos con las siguientes melodías, porque viene, ay, mira nada más, la dinastía Fernández, porque viene para cantarnos ahorita el potrillo Alejandro Fernández, Tantita Pena, y de ahí Hermoso Cariño con don Vicente Fernández. Y tú continúa aquí en Extremo 101.5.
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5: Las 5 de la mañana con 20 minutos, 5 con 20, acá en la buena frecuencia de Extremo 101.5, la número 1 y la más escuchada, ¿a poco no? Bueno, vamos a mandarle un saludito ya a la terminación 0450 que nos dice: hola, buenos días, espero haya amanecido muy bien, ¿será que me puedes complacer con la melodía La Cama de Piedra? Claro que sí, ¿cómo que no?
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5: y... También tú comunícate conmigo 966-66-30210 o manda tu mensaje de texto o tu notita de audio.
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5: Y bueno, vámonos a complacer ahí a la terminación 0450 que nos está pidiendo la melodía La Cama de Piedra. Vámonos a cargo del señor Cuco Sánchez. Y de ahí viene Ojitos Verdes a cargo de Dueto Las Palomas. Y tú continúa aquí en la mejor estación, en la DB de Tonalá.
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0: Mañana con 26 minutitos, 5:26, y vámonos con más melodías, porque recuerda, son un remedio para el alma. Viene para cantarnos en este momento El Silencio de la Noche, a cargo de Amalia Mendoza y José Alfredo Jiménez. Y de ahí, retirada, nos dice Javier Solís. Y tú estás aquí en Extremo 101.5.
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0: Ya en este momento, las 5 de la mañana con 32 minutitos, 5:32. Y aquí continúa en extremo, siendo 1.5, la número 1. ¿A poco no?
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0: Bueno, vamos a mandar ahí un saludito de ahí al buen don Ernesto, que nos escucha allá en Arriaga, Chiapas, en la ciudad de los bellos atardeceres y vientos huracanados. Allá del barrio que se hacía grandota y se hacía chiquito. El barrio El Chorro, porque nos pidió ahora el tema de Federico Villa, El Pata Chuecas. Y de ahí viene Amor Eterno con la señorona Rocío Dulcar. Y tú continúa aquí en Extremo 101.5. Pero antes de escuchar las melodías, escuchamos la identificación oficial y ahorita retachamos.
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3: De acuerdo con el Instituto Nacional Electoral, Chiapas se mantiene entre los estados con más sanciones por violencia política contra las mujeres en razón de género. Actualmente, la entidad ocupa el tercer lugar nacional con 38 registros de personas sancionadas, solo por debajo de Oaxaca y Veracruz. Las cifras reflejan un incremento constante en este tipo de conductas, principalmente en municipios como Catazajá, Reforma y Tapilula, donde mujeres que ocupan cargos públicos denuncian agresiones, obstrucción de funciones, violencia verbal y psicológica. Entre las personas inscritas en el padrón nacional predominan alcaldes, regidores, síndicos y funcionarios municipales, aunque también aparecen ciudadanos y perfiles de redes sociales involucrados en agresiones contra mujeres dedicadas a la política. Organismos

0: Hasta el siguiente comentario.
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0: Las 5 de la mañana con 47 minutitos, 5:47, continuamos acá en su programa de Puro Corazón Ranchero. Recuerda, de lunes a viernes a partir de las 5 de la mañana hasta las 6:30 de la mañana es pura música ranchera acá en la buena sintonía de Extremo 101.5. ¿A poco no?
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0: Y estábamos con el siguiente tema musical que nos los pidieron allá en Arriaga, Chiapas. Nos dijeron: hola, buenos días, ¿cómo andamos? Si no complace con la canción La Tragedia del Vaquero con Don Vicente Fernández. Y después viene La Basurita, nos dice Beatriz Adriana. Y continúa aquí en la DB de Tonalá.
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55 y vámonos a mandar una fuerte felicitación y muchos abrazos allá a nuestro cumpleañero Daniel Barrera Sánchez, que hoy está cumpliendo un añito más de vida. Él lo escucha allá en el barrio La Flores y las felicitaciones vienen del parte del abuelito, que lo consiente. Ahí el profesor Isidro Sánchez Sánchez. Vámonos pues, así que ahí le van sus mañanitas. Aguas, aguas, que va.

0: Ahí está, y felicitaciones al cumpleañero David Barrera Sánchez, que hoy está cumpliendo un añito más de vida. Ahí que el divino creador te proteja hoy, mañana y siempre, y te la pases super duper hoy en tu cumpleaños. Ahí el buen David Barrera Sánchez. Y las felicitaciones vienen de parte del abuelo, de parte de Isidro Sánchez Sánchez, que al ratito ya tiene el pastel, ya tiene la horchata, el mole con la rola, piñata, todo, porque hoy lo van a consentir ahí el cumpleañero. A Daniel, digo a David, David Barrera Sánchez.
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0: Así que ahí en el barrio de las Flores va a estar al rato el cumpleaños. Felicidades, mi buen David Barrera Sánchez, que te la pases super duper. Y bueno, vámonos con más melodías, porque viene para cantarnos en este preciso momento.
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0: Estela Núñez, Cucurrucucú Paloma, quien la debe de Tonalá.
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0: Ya en este momento son las 6 de la mañana con 3 minutitos, 6 con 3. Y continuamos acá en tu programa Puro Corazón Ranchero, aquí en la DP Tonalá. Recuerda, de lunes a viernes a partir de las 5 de la mañana hasta las 6:30 de la mañana es pura música ranchera. Así que, ¿qué esperas? Comunícate conmigo al 966-663-0210 directamente aquí a cabina, o manda tu mensaje de texto, tu notita de audio, que aquí se va a leer y aquí se va a escuchar. Y hablando de escuchar, vámonos con más melodías, porque son el remedio para el alma. Y viene para cantarnos don Vicente Fernández, La Ley del Monte. Y de ahí, en el último trago, nos dice el Charro Vitia. Y tú continúa en la DB de Tonalá.
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0: Las 6 de la mañana con 12 minutitos, es con 12. Aquí en Extremo 101.5, ¿a poco no? Y por ahí le vamos a mandar un saludito ahí al buen Obed Diego, que ya está en sus labores ahí en la intendencia, allá en la Escuela Club de Leones, dándolo tocho con todo el día de hoy, para que ahora sí esa escuela esté limpia, recibas a los alumnos. Ahí usted muy bien, don Obed Diego, ahí en el Club de los Leones, Club de Leones, en la intendencia, vámonos. Y los saludos vienen de parte de su amigo Francisco, hay que le eche la mano a su amigo Francisco, don Obed, para que terminemos rápido.
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0: Y vámonos con las siguientes melodías, porque viene para cantarnos Jorge Negrete, Ojitos Tapatíos. Y de ahí La Panchita, nos dice Lucha Reyes. Y tú continúa en la buena frecuencia, en la buena estación de Extremo 101.5. ¿A poco no?
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7: Las 6 de la mañana con 21 minutitos, 6:21. Y bueno, señoras y señores, hemos llegado a la recta final de este programa de pura música ranchera. Recuerda, de lunes a viernes a partir de las 5 de la mañana hasta las 6:30 de la mañana, estás en puro corazón ranchero. Y antes de despedirnos, vamos a... ¡Ay, mira qué bonita postal nos envió la terminación 9940! Y esta dice así: que siempre despertemos con la voluntad de vivir, que nunca nos falte la fe, la alegría y la esperanza. Muy buenos días, ámonos pues.
6: Siempre
7: es correcto, que nunca nos falta, eso es lo que nos dice en tu postal, las ganas de vivir, la fe y la alegría y la esperanza. Ahí ya lo saben, ¿eh? Así que a bendecir en este día, porque es un nuevo día que el Todo Creador nos ha regalado. Y bueno, y para despedir este programa, vamos a escuchar, mira nada más, dos grandes de la música ranchera y con corridos de caballo: don Vicente Fernández, el Alazán y el Rocío. Y de ahí don Antonio Aguilar, la Yegua Colorada. Y tú continúa en la buena frecuencia de Extremo 101.5.
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0: 4 minutitos, 6:34, aquí en la buena sintonía de Extremo 101.5. ¿A poco no? Y hoy juevesito 21 de mayo. ¡Vámonos, va! Está cerquita el fin de semana. Oigan, y hoy es la gran final, el partido de ida entre Cruz Azul y los Pumas. Vamos a ver de qué cuero sale más Correa, ¿eh? Tiene que ganar uno de los dos con mayor goleo, porque si van a la casa de los Pumas, va a estar difícil que Cruz Azul retome ahora sí el campeonato, ¿eh? Y ya te saludo a la distancia, te mando un fuerte abrazo, tu amigo y servidor Elvis, ahora el bizcocho, diciéndote buenos, pero muy buenos días. Y vámonos con otra frase mañanera. Sal flojera de este cuerpo, chambeador, porque vamos a dar el 200%, no, el 300%, a sacar ese fuá y ese tigre que traemos dentro. Y ya sabes, comunícate conmigo al 966-663-0210 directamente aquí con tu servidor, o manda tu mensaje de texto o tu notita de audio. Y bueno, vámonos, ya dejemos tanto bla bla bla y vámonos con nuestra primera melodía para alegrarnos la mañana. Viene para cantarnos Los Tigres del Norte, la manzanita, aquí en la DB de Tonalá.
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4: Habitantes de la zona sur poniente de Tuxtla Gutiérrez se denunciaron presunto ecocidio en las inmediaciones de Copoya y el Cerro Mactumatzá, donde operan trituradoras de material pétreo y plantas de asfalto cerca de viviendas y áreas naturales protegidas. De acuerdo con los pobladores, las empresas utilizan explosivos constantemente, provocando vibraciones que han ocasionado cuarteaduras en paredes y pisos de las casas, además de una intensa contaminación por polvo. Los vecinos aseguran que varias de estas compañías trabajan sin contar con documentos de impacto ambiental, requisito indispensable para evaluar las afectaciones ecológicas de este tipo de actividades. También señalaron que las emisiones contaminantes ya han comenzado a afectar la salud de niños y adultos mayores, quienes presentan problemas respiratorios debido al polvo que se dispersa diariamente en la zona. Los inconformes señalaron que desde hace años han solicitado la intervención de las autoridades sin obtener una respuesta. Advirtieron que la contaminación no solo afecta a las viviendas, sino también a la flora, fauna y mantos acuíferos cercanos, lo que representa una amenaza para importante zona ecológica. Hasta el siguiente comentario.
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5: Las 6:44 minutitos. Escuchemos a Karim León, Casi Oficial, aquí en la DB de Tonalá.

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1: Las 6:51, vamos a escuchar a Natanael Cano, Amor Eterno, aquí en Extremo 101.5.
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1: Las 7:06, van a escuchar a Fito Olivares, Juana la Cubana, aquí en la DB de Tonalá.

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3: Las 7 de la mañana con 14 minutos. Y por ahí vamos a mandar un saludito para Victoria Toledo Ochoa allá en Arriaga, Chiapas. Y pero también para Patricia González de la Rosa en La Polca. Y a Sofía González Carlín hasta Pijiapan, Chiapas. De parte de Luis Gabriel Espinosa. Ahí saludando a Victoria Toledo Ochoa en Arriaga, Chiapas, y a Patricia González de la Rosa en La Polca, y a Sofía González Carlín en Pijiapan, Chiapas. Los saludos vienen de parte del señor o el joven Luis Gabriel Espinosa. ¡Vámonos, pues! Y también tú comunícate conmigo al 966-663-0210 directamente aquí a cabina, o mándame tu mensajito de texto, tu notita de audio, que aquí la vamos a leer y aquí la vamos a escuchar. Y hablando de escuchar, vámonos a escuchar el siguiente tema musical a cargo de la arrolladora Banda Limón, Mi Segunda Vida, aquí en la DB de Tonalá.
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Descanse en paz. 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
0: Funerales Maya les informa, el día de ayer dejó de existir a la edad de 94 años la señora Petrona Cigarroa Natarén. 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
1: Las 7 de la mañana con 29 minutitos, 729, y antes de irnos a nuestra primera emisión de Notinúcleo en enlace estatal con nuestra matriz, la TG, allá en Tuxtla Gutiérrez, vamos a mandar saluditos. Dice por acá la terminación 9282. Hola, buenos días, quiero si le pueden saludar a mi mamá Isabel Caballero, a mi hermano Axel de Jesús Obando y a mi cuñada Joali, que lo escuchamos en la ranchería La Laguna. Que vamos a adicionar las garnachas y un agua de Jamaica de parte de su hija Cindy Guadalupe. Y todavía me lo ponen, que van a cenar, qué rico. Ahí manden una orden para acá, por favor. Ahí mandando los saludos a la señora Isabel Caballero, al joven Axel de Jesús Obando y también a la cuñada Joali, que nos escucha en la ranchería de Laguna de parte de su hija Cindy Guadalupe. Y también hoy mandamos los saluditos porque ya están, nos están presionando, que dice, aquí estoy escuchando la radio. Dice ahí un saludito ahí para mi amiga Cassandra Mesa en Tonalá, Chiapas, de parte de su amigo Luis Gabriel Espinosa Marroquín, que la quiere mucho. Ahí quedaron los saluditos ahí para la buena amiga Cassandra Mesa aquí en Tonalá, Chiapas, de parte de su amigo Luis Gabriel Espinosa Marroquín, que la quiere mucho también. Y bueno, vamos a escuchar nuestra identificación oficial y ahorita regresamos porque viene la primera emisión de Notinúcleo. No te despegues para que quedes bien informado.
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0: cuidado con los dulces que consumen los niños. Alertan por presencia de droga en ellos. Detienen a 10 funcionarios tras actos de tortura durante un operativo en Tuxtla Gutiérrez. Las altas temperaturas disparan problemas en la piel. Especialistas llaman a prevenir daños solares. Artesanas del municipio de Aldama reciben galardón por su trabajo a nivel nacional. El gobernador Eduardo Ramírez Aguilar refrenda su compromiso con el bienestar de Rincón, Chamula y Rayón. En asuntos nacionales, México busca contrarrestar el impacto del gusano barrenador con más exportaciones de carne a Estados Unidos. El sector empresarial pide que las protestas se realicen de manera responsable para minimizar el impacto en los negocios familiares. En temas del mundo, Donald Trump endurece la vigilancia bancaria sobre migrantes. Y una de cada 5 mujeres ha atravesado violencias sexuales durante, bueno, según datos de la UNICEF.
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0: ¿Qué tal? Muy buenos días, me da mucho gusto saludarlos ya en este jueves 21 de mayo del 2026 con 25 grados en la capital Tuxtla Gutiérrez, 141 días transcurridos del año, 224 por transcurrir. Domingo de Asís en los controles técnicos, Daniel Torres a cargo de las plataformas digitales, en la dirección de noticias, licenciado José Ovilla. Soy Alexander Pérez y, si me permite, le estaré acompañando a partir de estos momentos y hasta las 8:30 de la mañana con lo mejor de la información local, estatal, nacional e internacional. Como sabe, transmitiendo para todo el mundo a través de nuestras plataformas digitales. Usted nos encuentra en vivo a partir de estos momentos en Facebook, X, Instagram y YouTube como Notinúcleo. Nuestras páginas, si así lo prefiere, www.notinucleo.com y a su vez www.radionucleo.com. Vamos de lleno con las noticias y, pues bueno, después de tanto calor, de tantas altas temperaturas, al fin ingresa la onda tropical número 1 a Chiapas. Así lo dio a conocer en las últimas horas Protección Civil del Estado. El sistema meteorológico se localiza al sur del estado y favorecerá condiciones de cielo nublado con un importante potencial de lluvias en diversas regiones del estado. Se prevén lluvias muy fuertes en las regiones Soconusco, Ixmocosta y Frailesca, además de lluvias fuertes en la Sierra Mariscal y la meseta Comiteca Tojolabal. También como lluvias ligeras en las regiones Mezcalapa, Selva Lacandona, la región Valle Soque, Llanos Metropolitana y Alto Xochitl. Asimismo, no cantemos victoria porque va a continuar el ambiente diurno de muy caluroso a extremadamente caluroso en gran parte de la entidad, con temperaturas máximas de 35 a 39 grados centígrados.
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0: Y bueno, ¿cómo se van a comportar las temperaturas en este, pues ya jueves, en la entidad? ¿Usted ha sentido, pues, distintas variaciones en el termómetro, tanto en su municipio como aquí en Tuxtla Gutiérrez? Hemos tenido altas y bajas. Bueno, ayer se sintió nuevamente bastante calor en Tuxtla Gutiérrez, con máximas que rozaron los 37 a 38 grados en las últimas horas. Bueno, de acuerdo para el día de hoy, lo que da a conocer el Servicio Meteorológico Nacional, se prevén, pues, las temperaturas que no cedan en las regiones del sureste mexicano, tanto en el centro como en el sur del país. A su vez, pues, van a continuar los canales de baja presión en gran parte de la República Mexicana. Como bien le decía, tenemos el ingreso de la onda tropical número 1, que ya está en el sureste del país. Y bueno, se prevén lluvias en los próximos días, tanto en Chiapas como en el sureste mexicano. Le doy a conocer lo que da de información el Centro Hidrometeorológico de Tuxtla Gutiérrez. Y es que, como bien le decía, ayer se registraron temperaturas máximas de hasta 43 grados. El municipio que registró la temperatura más alta fue Chiapa de Corzo nuevamente, con 43.5 grados de temperatura. Le siguió Usumacinta con 42 y Tuxtla Gutiérrez con 41 grados. Pues bueno, ahí andan ahí como que peleando qué municipio es el primer lugar con altas temperaturas en las últimas horas. ¿Y cómo se va a comportar el termómetro este jueves en la entidad? Hasta el momento, la capital registra 25 grados y se prevé una máxima de 35. Ojo, porque a partir de hoy se prevén por el potencial de lluvias en gran parte del estado y Tuxtla no se queda atrás, tiene un 65% de potencial de lluvias. En Comitán de Domínguez, 20 grados y una máxima de 28 con un 50% de potencial de lluvias. En Villaflores, actualmente 26 grados y una máxima de 35 con 50% de potencial de precipitaciones. Tonalá, la zona costa de Chiapas, 28 grados actualmente y una máxima de 34 con 45% de lluvias. Arriaga, por lo consiguiente, mantiene el mismo parámetro, actualmente nublado en la zona de los vientos, 28 grados y una máxima de 35 con 45% de potencial de lluvias. En Tapachula, la perla del Soconusco, 27 grados y una máxima de 34 con 60% de potencial de precipitaciones. Mapastepec, 28 grados y una máxima de 34, 50% de potencial de lluvias. La zona norte de Chiapas, 27 grados y una máxima de 36 para este día. Y cerramos con la región de los valles en Cintalapa, que actualmente permanecen con 26 grados y una máxima de 35 y 55% de potencial de precipitaciones. Ojo, porque ya a partir de esta semana se prevé un incremento en el potencial de lluvias en la mayor parte del estado de Chiapas. Y con esta información vamos a nuestra primera pausa, 7 con 39 minutos en la capital.
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6: Ya estamos de regreso a las 7:43 minutos de la mañana en esta primera emisión de Notinúcleo en cadena estatal. Antes de avanzar con más información, les recuerdo que estamos en vivo en redes sociales. Ahí nos puede encontrar en Facebook y YouTube como Notinúcleo. Siguiendo con el tema de las lluvias, vamos a la región costa. Personal de salud y protección civil de esa región realizan acciones de prevención ante la temporada de lluvias. Laura de Lao.
7: Ante el inicio de la temporada de lluvias en la costa de Chiapas, autoridades de Protección Civil y de Salud han intensificado las acciones preventivas en los distintos municipios de la región con la finalidad de garantizar la seguridad de la población ante posibles contingencias hidrometeorológicas. Como parte de estas labores, se realiza la verificación y supervisión de los refugios temporales que podrían ser habilitados en caso de emergencias derivadas de fuertes lluvias, inundaciones o afectaciones por ciclones tropicales. Las autoridades señalaron que estos espacios deben mantenerse en óptimas condiciones para brindar atención y resguardo a las familias que lo requieran. De manera paralela, brigadas de salud y personal de los ayuntamientos llevan a cabo campañas de descacharrización y nebulización en colonias, barrios y comunidades con el objetivo de prevenir enfermedades transmitidas por mosquitos como dengue, zika y chikungunya, que suelen incrementarse durante la temporada de lluvias. Las acciones incluyen la eliminación de criaderos, limpieza de patios y espacios públicos, así como recorridos preventivos en zonas consideradas de riesgo. También se exhortó a la ciudadanía a colaborar manteniendo limpios sus hogares, evitando acumulación de basura y recipientes de agua. Protección Civil informa que se mantiene un monitoreo constante de las condiciones climatológicas y reiteró el llamado a la población a mantenerse informada a través de los canales oficiales y atender las recomendaciones preventivas durante esta temporada. Para Notinúcleo, Laura de la O.
6: Gracias, Laura. Vamos con Víctor Pérez. El humo por incendios forestales pues pone en riesgo la salud de familias chiapanecas. Los detalles con Víctor.
8: Chiapas continúa en nivel de alerta por la cantidad de incendios forestales registrados en distintas regiones del estado, situación que ha colocado a la entidad en color naranja dentro de monitoreos ambientales recientes y que comienza a generar afectaciones en la salud de la población. Especialistas advirtieron que el dióxido de carbono y las partículas contaminantes generadas por los incendios permanecen suspendidas en el ambiente, provocando molestias principalmente en niñas, niños, adultos mayores y personas con enfermedades enfermedades respiratorias.
0: Pues sí, el uso, la afectación, el uso prolongado, pues sí afecta. El uso, la exposición, ¿cómo se puede decir? Prolongada a un aire contaminado, pues ese sí es, pues sí a la larga, ¿no? No es lo mismo que tú inhales humo directamente en un incendio, que estés ahí dentro del incendio, cerca de él, a, por ejemplo, que los incendios que en el ambiente, ahorita, por ejemplo, acá en Tuxtla, ese aire que circula y todo, pues sí, no es beneficioso porque, pues, contiene sustancias que pueden provocar cáncer, etcétera, y todas esas cosas.
8: Entre los síntomas más frecuentes por la exposición al humo, destacan tos, irritación en garganta y ojos, resequedad, dolor de cabeza, mareos, vómito e incluso desmayos en casos más severos. Ante esta situación, hicieron un llamado a la ciudadanía para evitar quemas, reportar incendios inmediatamente a las autoridades.

0: minutos. Y bueno, con estas altas temperaturas, otro tema que también está en auge son los apagones. Y es que en Tuxtla Gutiérrez estos continúan. Algunos negocios también se están viendo afectados por esta situación. Alejandro Orozco.
1: En las últimas semanas, distintas colonias han padecido falta de suministro de energía eléctrica por horas e incluso días. Esto no solo afecta a las viviendas, sino también a negocios de la zona que tienen que cerrar temprano, registrando pérdidas económicas y patrimoniales, como el caso de Laura, dueña de un salón de belleza.
2: Como negocio de ramo de la belleza, nos hemos visto afectados con bajones de luz desde hace bastante tiempo, pero últimamente nos han afectado también apagones y hemos tenido ya la pérdida de un aire acondicionado y, claro, retraso también con nuestros servicios, que tanto para cabello, uñas, pestañas, requerimos electricidad por la luz, las lámparas, las secadoras, para el finalizado. Nos ha sucedido estar cerca de 2 horas con clientes, estar 2 horas sin luz con clientes esperando.
1: Por ello piden a las instancias competentes que atiendan los reportes, ya que a veces incluso no hay respuesta debido a la alta demanda que hay en toda la ciudad. Y es que las temperaturas siguen al alza y temen que esto siga sucediendo.
2: Como petición a CFE, me gustaría pedirles que le den mantenimiento a sus transformadores, porque pues en esta temporada de calor, pues yo creo que están sobrecargados y pues pasamos mucho tiempo sin luz y pues también se ven afectados nuestros aparatos eléctricos y requieren mantenimiento muy seguido y pues puede afectar a todos nuestros demás aparatos.
1: Para Notinúcleo, Alejandra Orozco Ardínez.
0: Bueno, y con estas altas temperaturas, una fría, rica y agua fresca son las aliadas del calor en todo el estado. Y bueno, en Tapachula tampoco se quedan atrás. Estas aguas frescas registran un incremento en la demanda de la población de consumir productos fríos y frescos. Vamos con Pamela Hernández.
3: Las altas temperaturas que se registran en el municipio de Tapachula ha provocado un incremento significativo en la demanda de la población por consumir productos fríos y frescos, principalmente en horarios pico donde el calor es mucho más fuerte, lo que ha favorecido el incremento en la venta de aguas frescas. Se han convertido en el aliado de los tapachultecos. En este sentido, Ilse Lira Lizárraga, encargada de un emprendimiento de aguas frescas, señaló que la oleada de calor ha duplicado el consumo de las bebidas naturales, principalmente en horarios de la tarde, cuando se tiene la salida de alumnos de las diferentes escuelas, quienes buscan bebidas que les refresque del calor.
4: Pues es el fuerte por el momento, las aguas frescas y pues la fresa, que es fría, entonces hace bien refrescarse con algo natural. Y hay más la demanda, sobre todo en horas pico, que el calor está más fuertecito, que la gente busca refrescarse. Cuando salen los niños de la escuela, más o menos de 12 a 1, es cuando más pues la gente pasa, los niños piden, los adultos consumen un poco más, tratan de hidratarse un poquito más y algo natural.
3: Comentó que las condiciones climáticas han provocado efectos de altas temperaturas que como comerciantes lo resienten. Por ello tienen que estar al día preparados con más insumos como el hielo para mantener frías las aguas frescas. Indicó que el resultado de las altas temperaturas es que las personas se han acercado hasta su emprendimiento para solicitar hielos o aguas para poder calmar los efectos del golpe de calor con el que se presentan las personas, siendo adultos mayores, niños y personas migrantes quienes sufren más las condiciones del clima.
4: Trato de traer algo fresco, siempre trataba de traer algo cremoso y algo fresco, pero ahora me estoy basando más en lo fresco, como piña, naranja, limón y la fruta que esté de temporada, como en este caso ahorita piña, mora.
3: Destacó que dentro de las frutas que más se vende y del gusto de los tapachultecos está el agua de piña, naranja, de limón y frutas que contengan vitamina C. Asimismo, se buscan frutas de temporada como la mora, la carambola, de rambután, entre otras. Finalmente, enfatizó que otro de los productos que se ha movilizado por la temporada de calor son las fresas con crema, estos postres los cuales son solicitados al ser un producto congelado que ayuda a calmar los calores y los efectos de los incrementos de la temperatura. Informó desde la Perla del Soconusco para Notinúcleo Pamela Hernández.
0: Y en más temas que competen a las altas temperaturas, estas disparan los problemas en la piel. Especialistas llaman a prevenir daños solares. Vamos con Víctor Pérez.
5: El intenso

0: El calor que continúa afectando a Chiapas no solo está perjudicando la salud física y provocando golpes de calor, también comienza a reflejarse en un aumento de problemas relacionados con el cuidado de la piel, principalmente en ciudades como Tuxtla Gutiérrez, donde las temperaturas y la sensación térmica se mantienen elevadas. Especialistas y establecimientos dedicados al cuidado facial señalaron que durante las últimas semanas ha incrementado la visita de personas que buscan tratamientos y limpiezas faciales debido a las afectaciones provocadas por el calor extremo.
1: Muy importante, la verdad que a veces nos olvidamos de nosotros, nos olvidamos del cuidado de la piel. Principalmente nos visitan por limpiezas faciales profundas. También nos visitan por el gran calor, por la ciudad, que es una ciudad con bastante calor, entonces nos visitan mucho para tratamientos como Dermapen, donde manejamos también lo que son para el melasma, problemas. Nos visitan muchos jóvenes desde 11, 12 años.
0: Indicaron que las altas temperaturas provocan que la piel produzca más grasa y sudor, generando obstrucción de poros y afectaciones cutáneas, especialmente en personas que pasan mucho tiempo bajo el sol o expuestas al calor intenso en la capital chiapaneca. Especialistas recordaron que el cuidado de la piel no debe verse únicamente como un tema estético, sino también de salud, recomendando mantener hidratación constante, usar protección solar, limpiar adecuadamente el rostro y evitar exposición prolongada a los rayos solares durante las horas de mayor intensidad, recordando que la exposición excesiva al sol puede provocar daños severos e incluso aumentar el riesgo de cáncer de piel si no se toman medidas preventivas a tiempo. Para Notinúcleo, Víctor Pérez.
2: Gracias, Víctor. Vamos a una pausa. Al regresar, hay temas culturales a esta hora de la mañana. 7:54 en la capital.
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2: 4 minutos antes de las 8 de la mañana, vamos a temas culturales. El traje masculino chamula continúa siendo símbolo de orgullo, historia y pertenencia comunitaria a los pueblos indígenas de Chiapas. Conozcamos la historia a cargo de Daniel Torres en su sección cultural.
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13: Conociendo cada rincón del estado de Chiapas, esta vez nos vamos en el corazón de los Altos de Chiapas. ¡Vale! donde el clima frío marca el ritmo de la vida diaria, pues ahí la vestimenta tradicional de los hombres de San Juan Chamula se alza como un poderoso símbolo de la identidad tzotzil. Este atuendo, lejos de ser un simple conjunto de prendas, es un testimonio vivo de la conexión con las costumbres ancestrales y el orgullo comunitario. El elemento más distintivo es sin duda el chuj, un grueso abrigo elaborado con lana de borrego que ofrece protección contra las temperaturas gélidas de la región, convirtiéndose en el sello visual más reconocible de la cultura chamula en todo el estado. La indumentaria se completa con piezas que equilibran la funcionalidad con el valor simbólico, la camisa y el pantalón de manta que ofrecen ligereza y comodidad, que se ajustan con un cinturón de faja de cuero. A esto se suma el icónico sombrero de palma, una pieza esencial que protege del clima y distingue la silueta tradicional del hombre chamula, junto a los caites o sandalias artesanales que completan este legado textil. Cada elemento no es casual. Desde el uso cotidiano hasta las ceremonias religiosas, cada prenda comunica un profundo respeto por la historia y la pertenencia a una de las comunidades indígenas más vibrantes de México. Para los habitantes de Los Altos, preservar esas tradiciones representa una forma de resistencia cultural frente a los procesos de modernización y cambio social. Aunque la belleza de estos tejidos despierta un gran interés entre el turismo nacional y extranjero, los artesanos y las familias tzotziles subrayan que el valor real del huipil y el chuj no reside únicamente en su estética, sino en su significado espiritual y comunitario. Así, la indumentaria de San Juan Chamula sigue siendo un testimonio de memoria viva, donde cada hilo tejido en telar artesanal resguarda la herencia cultural que define el alma de Chiapas. Para Notinúcleo, Daniel Torres.
2: Pues ahí tiene la historia por parte de Daniel Torres, aquí conociendo cada parte del estado de Chiapas. Y ya que estamos en Los Altos, artesanas del municipio de Aldama reciben galardón por su trabajo a nivel nacional. Alejandro Orozco.
8: Artesanas originarias de Aldama fueron las ganadoras absolutas del certamen México en una pieza, organizado como parte del Mundial 2026, llevando el alma artesanal de nuestro estado a lo más alto, señaló Marisol Urbina Matus, directora del Instituto Casa de las Artesanías de Chiapas.
11: Se llama el concurso México en una pieza, en el cual artesanas del municipio de Aldama, Chiapas, fueron las ganadoras. Te quiero comentar que fue un único premio, es único ganador de todos los participantes, pues a nivel nacional. Chiapas fue el ganador con estas artesanas de Aldama.
8: María, Rosalía y Marta Julia elaboraron una pieza miniatura de 10x10, cuyas réplicas fueron entregadas al Fonar. Es un huipil realizado por las hermanas y su mamá, cuyas réplicas les dejarán hasta 850,000 pesos en ganancias, además de un apoyo a la comunidad de 150,000 pesos. Como colectivo, Familia Ruiz, su obra fue seleccionada entre 242 provenientes de todo el país.
11: Primeramente, pues, que no se pierdan las culturas y las tradiciones, rescatar las técnicas ancestrales que se vienen realizando en los municipios, en los pueblos originarios, promover la cultura, las tradiciones de cada estado.
8: El huipil, elaborado con algodón mercerizado y tejido en telar de cintura, integra brocados de profunda herencia simbólica que representan al señor de la tierra, las cruces, las flores, la serpiente Kukulcán y los cuatro puntos cardinales. Elementos que expresan la cosmovisión y la memoria ancestral de su pueblo. Para Notinúcleo, Alejandro Los Cuardines.
2: Gracias, Ale. Con esta información vamos a la identificación oficial a las 8 de la mañana en punto.
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2: Ya estamos de regreso a las 8 de la mañana con un minuto en esta primera emisión de Notinúcleo. Antes de avanzar con más información, les recuerdo que estamos en vivo en redes sociales. Ahí nos encuentra en Facebook y YouTube como Notinúcleo. Vamos a movernos a la región Meseta Comiteca. Hay distintas noticias, entre ellas encuentran a dos personas sin vida en distintos puntos de Comitán de Domínguez y también emiten búsqueda por una menor de edad en el barrio El Cedro. Juan Méndez, muy buenos días.
14: Alexander, un gusto saludarte a ti y a toda la audiencia en esta mañana, ya del jueves 21 de mayo, como bien lo apuntas, una persona del sexo masculino fue encontrada sin vida en las inmediaciones del ejido Las Flores de esta ciudad de Comitán, a un lado del taxi que conducía, por lo que vecinos se percataron de que estaba tirado esta persona, por lo que pidieron la presencia de los servicios de emergencia, llegando paramédicos de Protección Civil, quienes ya nada pudieron hacer, ya que encontraron el cuerpo inerte de esta persona. Se sabe que en vida se llamaba Armando y todo parece indicar que falleció víctima de un infarto, pero el cuerpo fue llevado al servicio médico forense, donde le practicaron la necropsia de ley, y ya serán las autoridades quienes den a conocer qué pasó realmente con esta persona y cuáles fueron las causas de su fallecimiento. Posteriormente, ya cerca del mediodía, una gran movilización de autoridades de seguridad se trasladaron al barrio de Yalchibol, ya que vecinos reportaron a una persona que estaba tirada en el interior de un lote baldío, por lo que llegaron ahí los servicios de emergencia. Al igual, dijeron que ya nada podían hacer, ya que el cuerpo estaba inerte, ya había fallecido. El masculino viste playera a color naranja y zapatos azules. No se sabe nada más de esta persona, esperando que los familiares puedan identificar el cuerpo para que le den cristiana sepultura. Se espera que en las próximas horas los familiares pues reclamen el cuerpo, que está en el servicio médico forense. Finalmente, Alexander, auditorio, se pide el apoyo de la población para proporcionar datos que puedan dar con el paradero de la pequeña Frida Charlotte Pérez López, de escasos 4 años de edad, y es que esta niña fue vista por última vez el pasado martes 19 de mayo al salir de su domicilio en compañía de su madre. Y bueno, esta pequeña de 4 años, Frida Charlotte Pérez López, salió en compañía de su mamá, la señora María Fernanda López Alfaro, del barrio El Cedro, y hasta el momento no se sabe nada de ellas. Como señas particulares, la pequeña tiene 2 manchas a un costado del ojo derecho, viste pants color verde claro, blusa blanca con la imagen de una princesa y tenis color morado. Cualquier información de manera anónima al 089. Es la información, Alexander, desde la ciudad de Comitán en esta mañana.
2: Gracias, Juan. Pues importante las noticias que se han generado en esta última hora, y pues a darle seguimiento sobre la búsqueda de esta menor de edad del barrio El Cedro. Te agradezco la información y pues estamos atentos en las próximas horas.
14: Gracias, Alexander. Saludos para ti y a toda la audiencia.
2: Ahí está Juan Méndez desde la región Meseta, Comiteca, Tojolabal. Con esta información vamos a una pausa, 8:04 en la capital.
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16: Las 8:05.
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26: Porque nuestro cuerpo es tan maravilloso y está diseñado para mantenernos en una temperatura estable, ¿no? Entonces, cuando el ambiente está demasiado caliente, pues el organismo tiene que hacer un esfuerzo doble para mantenernos regulados. Por ejemplo, ¿por qué? Porque sudamos más, perdemos más líquidos, aumentan nuestros niveles de agotamiento y pues bueno, el cuerpo utiliza más energía tratando de enfriarse. Y cuando el cuerpo empieza a desgastarse, también lo hace nuestra capacidad emocional. Por eso, en días con mucho calor como los que estamos viviendo en estos momentos, pues podemos notar que tenemos pues menos paciencia, reaccionamos más rápido al enojo, ¿no? Nos enojamos demasiado y toleramos menos la frustración o nos sentimos más cansados mentalmente. Incluso, no sé si han escuchado que hay personas que luego nos dicen: pues no sé qué me pasa, pero me siento desesperada, me siento agotada, me siento de muy mal humor. Y pues muchas veces el clima influye más de lo que imaginamos. También es de suma importancia, Alex, comentar que el calor afecta directamente a nuestro sistema nervioso, ¿no? Porque cuando dormimos mal por las altas temperaturas o cuando nuestro cuerpo está constantemente incómodo, pues el cerebro no logra recuperarse adecuadamente. Entonces aparecen los síntomas como dificultad para concentrarse, los dolores de cabeza, pues este agotamiento mental, la falta de energía o los cambios emocionales muy intensos. Además, cuando las personas están atravesando por situaciones de estrés, ansiedad o depresión, pues el calor puede intensificar aún más estas emociones, ¿no? ¿Por qué? Porque el cuerpo ya viene cargando pues un desgaste emocional y las temperaturas extremas pues aumentan esa sensación de sentirnos agotados, ¿no? Por eso durante la época, en esta época de calor intenso, es común ver a personas más irritadas pues en la casa, en la calle, en el trabajo, hay más incluso decisiones familiares, la impaciencia o esta parte de una mayor sensibilidad emocional. No significa que la persona sea exagerada, No, significa que nuestro cuerpo y nuestra mente están respondiendo a un ambiente físicamente demandante, ¿sale? Recordemos que también hay grupos vulnerables a estos cambios de clima, como los niños, nuestros adultos mayores y son personas con enfermedades físicas o emocionales. ¿No? ¿Por qué? Por ejemplo, pues los niños pueden mostrarse un poquito más inquietos, más impulsivos o con cambios de humor, ¿no? Mientras que en los adultos pues puede aumentar este cansancio emocional y la dificultad para que nosotros manejemos el estrés, ¿no? Por eso hay algo muy importante, es que muchas veces invalidamos cómo nos sentimos, ¿no? Pues exigimos seguir al mismo ritmo de nuestra vida diaria, pero aunque nuestro cuerpo está agotado. Pero el calor sí genera un impacto real, tanto físico como psicológico. Entonces, pues bueno, ¿cómo podemos cuidar nuestra salud emocional durante estas temporadas de calor? Fundamental, ¿no? Lo primero, pues mantenernos hidratados. A veces creemos que tomar agua es ayuda solo físicamente, pero también ayuda a nuestro adecuado funcionamiento de nuestro cerebro y nuestro sistema nervioso. También es de suma importancia cuidar nuestra higiene del sueño. ¿Por qué? Porque cuidar nuestros horarios de descanso ayuda muchísimo a regular también nuestras emociones, ¿no? Si no descansamos adecuadamente, es mucho más fácil reaccionar pues a la irritabilidad o sentirnos emocionalmente saturados. Otra recomendación que les puedo dejar el día de hoy, pues es evitar exponernos demasiado el sol, ¿no? En horarios donde el calor está demasiado intenso, pues busquemos espacios ventilados y nos permitamos hacer pausas durante el día, ¿no? A nivel emocional, pues también podemos practicar técnicas de respiración, pues pausas que nos permita relajarnos un poco. No podemos hacer actividades incluso que nos ayuden a disminuir la tensión, como escuchar tu música favorita, pues caminar en espacios frescos, pero no en la hora del mediodía, por favor, a ese horario no. Y hacer actividades que nos relajen. Y algo que considero que es muy importante, pues aprender a identificar cuando nuestro cuerpo ya está agotado, ¿no? Muchas veces seguimos funcionando en automático y pues no escuchamos esas señales que nos manda nuestro cuerpo sobre el cansancio, la irritabilidad o desesperación, porque recordemos que escuchar nuestro cuerpo también es importante en nuestra salud mental. Recordemos que siempre, en muchas ocasiones se nos ha dicho, pues cuidar nuestra salud mental también significa cuidar nuestro cuerpo, escuchar nuestras necesidades y pues permitirnos espacios y momentos de recuperación. Así que te recuerdo que el día de hoy también el calor te hace sentir cansado, irritable, enojado, pues recuerda que no estás exagerando, pues que el clima sí puede afectar en nuestro bienestar emocional y es importante atenderlo. Así que hidrátense, por favor, y mantengan espacios en los cuales puedas descansar un poquito más.
2: Perfecto, psicóloga, importante las recomendaciones, hidratarse, evitar la exposición al sol y también las actividades para disminuir la tensión y no están para más porque las temperaturas en Tuxtla Gutiérrez, por ejemplo, han llegado hasta los 43 grados, entonces a eso hay que sumarle también el tráfico en la ciudad y pues bueno, se vuelve un caos, pero también hay que pues mantener la calma y controlar nuestro bienestar emocional. Le agradezco la información, psicóloga, y pues estamos atentos la próxima semana con más temas.
26: Muchas gracias, Alex. Excelente jueves.
2: Ahí está la psicóloga Margarita Rosas Rodas con este tema, el calor en nuestras emociones. Y pues sí, muchas veces decimos dormí, pero no descansé. Ese es un tema importante y con estas altas temperaturas, pues ahí le cuento cómo afecta tanto a nuestro bienestar emocional. Con esta información vamos a una pausa y al regresar hay más temas importantes en la agenda estatal. 8:16 en la capital.
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1: De acuerdo con el Instituto Nacional Electoral, Chiapas se mantiene entre los estados con más sanciones por violencia política contra las mujeres en razón de género. Actualmente, la entidad ocupa el tercer lugar nacional con 38 registros de personas sancionadas, solo por debajo de Oaxaca y Veracruz. Las cifras reflejan un incremento constante en este tipo de conductas, principalmente en municipios como Catazajá, Reforma y Tapilula, donde mujeres que ocupan cargos públicos denuncian agresiones, obstrucción de funciones, violencia verbal y psicológica. Entre las personas inscritas en el padrón nacional predominan alcaldes, regidores, síndicos y funcionarios municipales, aunque también aparecen ciudadanos y perfiles de redes sociales involucrados en agresiones contra mujeres dedicadas a la política. Organismos electorales y colectivas feministas han advertido que muchas víctimas pertenecen a comunidades indígenas y enfrentan presión política, amenazas y exclusión en la toma de decisiones públicas. Especialistas consideran que el aumento de sanciones evidencia una mayor visibilización de la violencia política de género, pero también revela que persisten prácticas discriminatorias dentro de los ayuntamientos y espacios de representación popular. Hasta el siguiente comentario.
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0: Regreso a las 8 de la mañana con 19 minutos en esta primera emisión de Notinucleo. Oiga, saludos a las personas que están en la transmisión en redes sociales. A Miguel Cepeda nos dice saludos desde Cintalapa, un saludo a la región de Los Valles. También Alberto Castro nos dice saludos desde la ciudad capital del vecino estado de Oaxaca. También ahí muchas gracias por su sintonía a lo largo de esta hora de la mañana. Vamos a más temas de la agenda estatal. El gobernador Eduardo Ramírez Aguilar refrenda su compromiso con el bienestar de Rincón, Chamula y Rayón. Carla Trujillo.
1: Durante una gira de trabajo por los municipios de Rincón, Chamula y Rayón, el gobernador Eduardo Ramírez Aguilar subrayó que la nueva era gobierna con responsabilidad, sentido social, humanismo, cercanía y amor por Chiapas, destacando el impulso de acciones y programas prioritarios que contribuyen al bienestar, la paz y la prosperidad compartida de los pueblos originarios. El mandatario sostuvo que recorre las comunidades para atender las necesidades de la población, especialmente de quienes durante mucho tiempo permanecieron en el olvido.
2: Trato de estar pendiente con ustedes, escuchar sus necesidades de propia voz, porque nos alquilamos para el pueblo, no estamos más que para servirle a Chiapas.
1: Como parte de las acciones para fortalecer la infraestructura educativa y los servicios públicos, en Rincón, Chamula, el gobernador inauguró espacios en las escuelas primarias Francisco Javier Mina y 5 de Mayo, donde se invirtieron 4.7 millones de pesos en beneficio de 641 estudiantes. También puso en marcha la primera etapa de la red de distribución eléctrica en el barrio Centro, obra a la que se destinaron más de 7.3 millones de pesos y que beneficiará a más de 7.400 habitantes. En materia de igualdad de género, encabezó la apertura de los centros libre del programa de atención integral para el bienestar de las mujeres en Rincón, Chamula y Rayón. Precisó que además de brindar atención oportuna y especializada, esta estrategia promueve el autoempleo, el respeto de los derechos individuales y colectivos y contribuye a la construcción de entornos libres de violencia para niñas, adolescentes y mujeres. Para Notinúcleo, Carla Trujillo.
0: 10 funcionarios fueron detenidos luego de la difusión de videos donde presuntos servidores públicos aparecen torturando a un hombre durante un operativo realizado en Tuxtla Gutiérrez. Así lo dieron a conocer autoridades en materia de seguridad. Se detalló que los hechos ocurrieron el pasado 14 de marzo de 2026 durante un operativo realizado en la colonia Loma Bonita, en la capital chiapaneca, el cual tenía como objetivo combatir el robo de vehículos y en el que participaron distintas corporaciones de seguridad. Entre los detenidos se encuentra un subdirector, 3 agentes del Ministerio Público, un secretario y 5 elementos policiales, quienes fueron puestos a disposición de las autoridades ministeriales para determinar su situación jurídica. Delincuentes saquean oficinas de Hacienda y el módulo del registro civil a espaldas de la Presidencia Municipal de Cacahuatán. Vamos con Pamela Hernández.
3: Nuevamente se registró un episodio más de inseguridad en el municipio de Cacahuatán. Esta vez la víctima fue el mismo gobierno, pues delincuentes ingresaron a las oficinas de Hacienda y al módulo del registro civil para robarse computadoras, saquear documentos y llevarse otro tipo de equipo del valor. Este hecho se registró en el municipio de Cacahuatán. Al ser un asalto inusual, representa una pérdida material para las instituciones, pero también una afectación directa a la ciudadanía de este lugar, pues en estos espacios se resguardan herramientas indispensables para la atención pública y la prestación de servicios oficiales. Y cabe mencionar que estas oficinas están a espaldas de la Presidencia Municipal. Lo ocurrido vuelve a encender las alarmas sobre la grave situación de inseguridad que se vive en Cacahuatán, por lo que las familias exigieron mayor responsabilidad por parte de las autoridades, poner orden para darles tranquilidad y protección, pues ante estos hechos la realidad de que la inseguridad en Cacahuatán rebasó al mismo gobierno. Habitantes señalan que no se puede seguir normalizando que las instituciones públicas sean vulneradas con tan facilidad. No se puede seguir gobernando con discursos vacíos mientras el municipio queda expuesto al abandono, al desorden y al miedo. Mientras tanto, las familias cacahuatecas pidieron respuestas claras al gobierno que preside Víctor Pérez Saldaña y merecer saber quiénes fueron los responsables, cómo ocurrió el robo, por qué no hubo vigilancia suficiente y qué medidas reales se tomarán para evitar que esto no vuelva a suceder. Puntualizaron que ante estos hechos son consecuencia de la actuación gris de las autoridades autoridades municipales en el tema de inseguridad, pues no hay firmeza y la ciudadanía tiene derecho a cuestionar si existe omisión, complicidad o pactos oscuros que terminan beneficiando a los mismos delincuentes. Informó desde la región Soconusco para Notinúcleo Pamela Hernández.
0: Gracias, Pamela. Oiga, otro tema que está, pues, sin duda alertando a los padres de familia, más que nada, es a ese tema de los dulces que están consumiendo los niños. Hace unos días se dio este tema ya en la Perla del Soconusco, donde un estudiante resultó intoxicado por presuntamente consumir un pastel que tenía marihuana. Y es que están alertando por los dulces que consumen los niños. Alertan por la presencia de droga en ellos. Alejandro Orozco.
4: Los jóvenes y niños son el grupo al que se enfocan los narcomenudistas para adentrarlos al mundo de las adicciones. Y es que hoy en día, hasta en dulces que parecen comunes, puede haber sustancias alucinógenas. Aida Jiménez Esma, coordinadora de los Centros para la Prevención y Tratamiento de Adicciones, señaló que han decomisado gomitas, frituras, dulces de tamarindo de marcas conocidas e incluso dulces caseros como brownies que contienen extracto de marihuana, entre otras sustancias tóxicas.
5: Hay que estar muy atentos porque no puede que el niño esté consumiendo esto y no sepa, ¿no? Muchas veces, pues, el compañerito o alguien adulto externo, pues, va y te regalo unas chetos, ¿no? Y, pues, a simple vista el niño, si estamos hablando de menores de 8 años, pues, quizá no identifiquen el logo de marihuana, lo consuman y sea una forma de engancharlo.
4: Y es que el 90% de las atenciones por intoxicación en menores de 5 años es por encontrar productos en casa y consumirlos por error. Estos decomisos se han realizado mediante operativos en distintos municipios. Tal es el caso de Bochil. Hace unos años, donde mazapanes adulterados fueron disueltos en agua, intoxicando a decenas de estudiantes de secundaria.
5: Pero sí es muy importante saber distinguir, ¿no? Porque uno, como padre de familia, espera encontrar en la mochila, pues, el perico así, ¿no? Y tú puedes estar revisando y puedes encontrar unas gomitas, y si no prestas atención, crees que son unas gomitas comunes y corrientes.
4: Por ello, recomiendan a los padres y a los menores verificar que un dulce o fritura venga en su bolsa original, pues los dulces alterados ya no traen los dobleces ni sellos de fábrica, sino que pueden venir grapados o pegados. Difundiendo esta información, se pueden prevenir incluso tragedias. Para Notinúcleo, Alejandro Orozco Ardínez.
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0: Vamos a temas de carácter nacional. La infraestructura de Comisión Federal de Electricidad en Tabasco está obsoleta y vulnerable ante la actual demanda, advierte el Colegio de Ingenieros Mecánicos y Electricistas del Estado, Felipe Rosales.
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7: El presidente del Colegio de Ingenieros Mecánicos y Eléctricos de Tabasco, Adrián Mendoza Bolaina, advirtió que la infraestructura de la Comisión Federal de Electricidad en el estado cuenta con más de 40 años de antigüedad, una condición que la vuelve obsoleta y vulnerable ante la actual demanda. A pesar de que la empresa productiva del estado se encuentra reforzando sus actividades de mantenimiento y operativos en las redes para brindar un buen servicio, pues el líder de los ingenieros electricistas señaló que de manera categórica que estas acciones no serán suficientes si la ciudadanía no asume también su responsabilidad en el cuidado del consumo eléctrico, por lo cual los apagones continuarán registrándose.
8: Porque van a hacer, ellos pretenden hacer unos operativos que le llaman a construcción de redes e infraestructura. Eso que vamos a, bueno, apenas anoche le digo, me mandaron esta invitación y ya la tengo que compartir con los agremiados. Más o menos debemos tener alrededor de casi de entrada como 10 empresas, pero vamos ahorita, le digo, terminando aquí la reunión, vamos a reunirnos ahí en el colegio para ver ahí esa participación de algunos agremiados. Gremios, por ejemplo, la división sureste, que es comprende Oaxaca, Chiapas, toda esa parte de. Y la parte que están participando en, sobre todo, el mantenimiento.
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0: Ya casi al cierre le doy a conocer en temas locales. Para reconocer la labor que desempeña la academia, el rector Osvaldo Chacón Rojas y el secretario general del SPAUNACH, rector de León Gallegos, entregaron el reconocimiento al mérito académico a quienes se han desempeñado como docentes por 25 y 30 años en los campus de Tapachula y Comitán. Autoridades municipales dan a conocer avances en obras de pavimentación en el municipio de Arriaga. Eduardo Espinosa.
10: ¿Qué tal? Es un gusto saludarlos con la información desde la Costa Chica. El gobierno municipal de Arriaga dio a conocer el avance de la pavimentación que se realiza en la calle 8 de marzo del barrio Los Pocitos, una calle que se encontraba en malas condiciones para las personas que caminan diariamente por dicha arteria y que dificultaba el tránsito, así como el riesgo que representaba principalmente en la temporada de lluvias. En días anteriores se dio el banderazo de inicio de la obra, que por mucho tiempo había sido solicitada por los vecinos de la zona. Dicha obra es una más de las que actualmente se realizan en el municipio de Arriaga. Trabajos que otorgan una mejor imagen urbana en un sentido de orden y modernización, optimizando los tiempos de traslados y la seguridad vial de peatones y conductores. En próximos días, las familias que viven y transitan en la calle 8 de marzo contarán con una vialidad digna y funcional, y que además dará mayor plusvalía a sus hogares. Para Notinúcleo, Eduardo Espinosa.
0: También le doy a conocer, el presidente municipal Ángel Torres hizo entrega de drones de alta tecnología y uniformes profesionales al personal de la dependencia a fin de brindar un mejor servicio a las familias tuxtlecas ante cualquier emergencia. Al reconocer el trabajo de mujeres y hombres que todos los días laboran con vocación, disciplina y compromiso, el alcalde capitalino explicó que la prevención y la atención oportuna también se fortalecen con equipo, coordinación y respaldo institucional. La presidenta municipal de Cintalapa, Eva Elia Guzmán Gutiérrez, dio inicio a la pavimentación con concreto hidráulico en el barrio Nuevo Sinaí. Esta obra tendrá una extensión de 1.492 metros que beneficiará a los habitantes de esta localidad. Y antes de despedirnos, le dejamos esta cápsula del Mundial 2026 para conocer más detalles de esta justa de fútbol.
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12: El 10 de junio de 1970, el silbatazo final en el Estadio Azteca marcaba el inicio de uno de nuestros festejos más tradicionales. A nadie le bastaba con haber disfrutado esos 90 minutos el pase de México a cuartos de final. La gente salió a las calles con banderas, cornetas, sombreros y matracas en mano. Todos sabían a dónde ir. Y es que el claxon de los automóviles repetía sin cesar una especie de clave morse que llevó a la afición a la victoria alada del Paseo de la Reforma. Soy Geo González y en El Ángel celebraremos todos.
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0: Y con esta información nos pasamos a retirar de esta primera emisión de Notinúcleo en cadena estatal. Antes de irnos, le doy a conocer, por si usted transita en el libramiento norte-oriente, carril central de poniente a oriente, a la altura de la colonia Manguitos, hay un choque múltiple. A esta hora de la mañana también hay tráfico intenso sobre el libramiento norte-poniente, carriles de oriente a poniente, a la altura de la Unicach, para que tome precauciones y tome en vías alternas. Con esto nos retiramos. Le agradezco el favor de su atención a lo largo de estos 60 minutos con lo mejor de la información local, estatal, nacional e internacional. Domingo de Asís, en los controles técnicos, Daniel Torres a cargo de las plataformas digitales, en la dirección de noticias, licenciado José Ovilla. Soy Alexander Pérez y mañana viernes tenemos una cita a partir de las 7:30 de la mañana en la primera emisión, hoy a las 2:30 la segunda y a las 8 de la noche la tercera emisión de Notino. Creo que tenga usted un excelente jueves.
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1: Las 8 de la mañana con 38 minutos, 8:38, acá en la buena frecuencia de Extremo 101.5, ¿a poco no? Y bueno, señoras y señores, ya quedaron bien informados con nuestra primera emisión de Notinúcleo. Y no se despegue, porque a las 12 del mediodía llega nuestro programa en nuestra ciudad, donde su voz es escuchada. Y a las 2:30, la segunda emisión de Notinúcleo, para que usted quede bien informado de todo lo que acontece en nuestro terruño nacional. 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Las 8:40 minutos, Los Ángeles Azules nos cantan Amigo Nada Más, aquí en la DB de Tonalá.
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1: 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El día de ayer dejó de existir a la edad de 94 años la señora Petrona Cigarroa Natarén. Lo participan con profunda pena y dolor su hija Dolores Ramírez Cigarroa, nietos, bisnietos, sobrinos y demás familiares. El duelo se está recibiendo en su domicilio conocido de la Bahía de Paredón, frente a la agencia municipal, y se le invita a la velación del cadáver y a la misa que se oficiará el día de hoy a las 10 de la mañana, al mismo tiempo para el sepelio que partirá el cortejo fúnebre al Panteón de Tonalá. Punto de reunión en los semáforos. 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Descanse en paz. 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
3: De acuerdo con el Instituto Nacional Electoral, Chiapas se mantiene entre los estados con más sanciones por violencia política contra las mujeres en razón de género. Actualmente, la entidad ocupa el tercer lugar nacional con 38 registros de personas sancionadas, solo por debajo de Oaxaca y Veracruz. Las cifras reflejan un incremento constante en este tipo de conductas, principalmente en municipios como Catazajá, Reforma y Tapilula, donde mujeres que ocupan cargos públicos denuncian agresiones, obstrucción de funciones, violencia verbal y psicológica. Entre las personas inscritas en el padrón nacional predominan alcaldes, regidores, síndicos y funcionarios municipales, aunque también aparecen ciudadanos y perfiles de redes sociales involucrados en agresiones contra mujeres dedicadas a la política. Organismos electorales y colectivas feministas han advertido que muchas víctimas pertenecen a comunidades indígenas y enfrentan presión política, amenazas y exclusión en la toma de decisiones públicas. Especialistas consideran que el aumento de sanciones evidencia una mayor visibilización de la violencia política de género, pero también revela que persisten prácticas discriminatorias dentro de los ayuntamientos y espacios de representación popular. Hasta el siguiente comentario.
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6: Las 8 con 51 minutitos, 8:51, y por ahí vamos a mandar unas felicitaciones ahí al joven Christopher Luján Sánchez, que el día de hoy está cumpliendo 15 añitos de vida de parte de su mamá y tíos. Ellos lo están escuchando ya en el rancho Montecristo. Y claro que sí, ahorita le ponemos sus mañanitas, ¿cómo que no? ¡Suéltalas, DJ!

0: Hay muchas, pero muchas felicitaciones al joven Christopher Luján Sánchez, que el día de hoy está cumpliendo 15 años de vida de parte de su mamá y tíos. Ellos nos están escuchando allá en el rancho Montecristo. ¡Vámonos, pues! Que el divino creador te proteja hoy, mañana y siempre. Ahí a mi buen Christopher Luján Sánchez, que hoy está cumpliendo añitos.
1: ¡Qué linda está la mañana en que vengo a saludar!
0: Y para que ya te empieces, ahora sí, en ambiente, vámonos a escuchar nada más y nada menos que a la banda Machos con el tema Al Gato y al Ratón, aquí en la DB de Tonalá.
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1: Las 8 con 55 minutitos. Vámonos aquí a leer el mensajito. La terminación 4854 dice: hola, carnalito, buenos días, ¿cómo está? Dios te bendiga siempre, bendiciones para ti y tu familia. Gracias, igualmente para usted y a todo lo de la radio. Porfa, ¿será que me puedes conversar con una canción? Claro que sí, ¿cómo que no? Ah, bueno, ahorita la buscamos esa canción, del grupo Innovación. Te escuchamos aquí en Cabeza de Toro. Gracias, mi estimado. Órale, pues. Y bueno, con esta rolita nos vamos a pasar a despedir. Yo soy tu amigo y servidor, Elvis Zavala, el Bizcocho, diciéndote buenos días. Nos escuchamos al ratito, a partir de las 5 de la tarde, ahí con las contiendas musicales de Versus. Y ahorita te dejo en la buena compañía de mi compañera Gaby Domínguez, que en un momento más estará con ustedes. Ya viene con todas las pilas bien puestas y toda la actitud para poner en ambiente en esa mañana. Y vámonos a despedir con el grupo Innovación hasta allá, Cacholandia, Cabeza de Toro. Mañana que ya no estés del grupo Innovación. Y ya sabes, en este juevesito Dream, usted se porta mal, ahí me invita y ¡vámonos! ¡Porque qué espantan, señores!

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2: Las 9:01.
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Exactamente a las 9:03. Oigan, buenos días. Es un gusto y un placer saludarlos a través de Extremo 101.5. ¿A poco no, señoras y señores? Muchísimas gracias a usted por seguir en la buena sintonía. Nosotros damos inicio al vacilón costeño cuando son las 9:03. Y te saluda como siempre tu amiga Gaby Domínguez, acompañándote, esperándote también llegar hasta tu hogar y sobre todo acompañándote en el desayuno en esta hora de la mañana. ¡Buen provechito! 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

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Así con esa alegría que usted debe de andarse contagiando en este jueves 21 de mayo. Oigan, ya es jueves, casi viernesito. O sea que son primos hermanos. Que es juevesito ya, bueno, casi acercándonos al viernes también, 21 de mayo. Y déjeme decirles también que ya vamos con música en estos momentos para que empiece usted a activarse también en esta hora de la mañana. Hoy es Día Internacional del Té. Mire, por si no le gusta, pues ese Día Internacional del Té. Hay que tomar algunos té también. Día Marítimo Europeo también. Día Mundial de la Diversidad Cultural para el Diálogo y el Desarrollo. Día Europeo de la Red Natura 2000, también Día Mundial de Protección de la Lactancia Materna. Todos estos días son nacionales, internacionales también, ¿no? Ahorita vamos a checar también qué se celebra en México, porque a veces hay acontecimientos también especiales. Nosotros nos vamos con música. Recuerden que hoy es jueves 21 de mayo y se celebra a San Constantino. Quienes lleven por nombre Constantino, les deseamos muchas felicidades. O quienes estén arrancando una hojita más a su calendario particular o celebrando también ahí un acontecimiento especial, o sea, San Gusto también. ¡Felicidades, felicidades! Número en cabina ya, presto y dispuesto y listo en estos momentos para recibir sus llamadas. Antes de irme a música, déjenme mandarles saluditos a doña Ramona Caballero. Todos los días sintonizándonos, ya reportándose también a través del número directo 966-66-30210, ahí en la Colonia Popular Santa Fe. Doña Ramona, le enviamos un abrazo bien enorme también porque siempre está en la buena sintonía y pendiente del programa El Vacilón Costa. Ella quiere bailar al igual que todos, pues vamos a bailar, son las 9:08. Bienvenidos y buen provechito, pasemos un momento agradable. Nos vamos con los Carquis, la Jaiba Mordelona 98.

0: fuerte los aplausos para ustedes, los bailadores.
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5: Exactamente las 9 de la mañana, 14 minutos. El día de ayer, miércoles 20 de mayo del presente año, dejó de existir a la edad de 79 años, quien en vida llevó el nombre de la señora Ángela de Paz Ruiz. Lo participan con profunda pena y dolor su esposo, el señor Arturo Chinchía Peña, sus hijos Evangelina, Felipe, Fidel, Marco Antonio y Patricia, de apellido Chinchía de Paz, sus nueras, sus nietos y demás familiares. Se les invita a todas sus amistades y familiares para que los acompañen a la velación del cuerpo presente durante el día, y el cuerpo saldrá de las instalaciones a las 2 de la tarde a su domicilio de Avenida Galeana y 5 de Mayo. Posteriormente partirá el cortejo fúnebre al Panteón Municipal de Tonalá, Chiapas. El duelo se recibe en Velatorio San Francisco de Asís de Funerales Arriola, ubicados en Avenida Joaquín Miguel Gutiérrez, entre Primera de Mayo y Libertad, número 84, con teléfono 966-66-622-52 y 966-127-0470. 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

0: Continuamos, son las 9:17 minutos. El día de ayer dejó de existir a la edad de 94 años la señora Petrona Cigarroa Natarén. Lo participan con profunda pena y dolor su hija Dolores Ramírez Cigarroa, sus nietos y bisnietos, sobrinos y demás familiares. El duelo se está recibiendo en su domicilio conocido de la Bahía de Paredón frente a la agencia municipal y se les invita a la velación del cadáver y al mismo tiempo para el sepelio. El día de hoy a las 10 de la mañana partirá el cortejo fúnebre al panteón de Tonalá, punto de reunión en los semáforos. 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Descanse en paz la señora Petrona Cigarroa Natarén, descanse en paz. 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

0: Ya estoy de regreso con ustedes, son exactamente las 9:19 y voy a mandar saludos, chicos, a todos los que nos están sintonizando en esta hora de la mañana. ¿Dónde me estás escuchando? Pues hasta donde me estés escuchando te enviamos saludos. O si me estás escuchando también a través de la página de internet, pues qué bonito, qué chulada. Oye, descarga la app, ya, ¿qué esperas? Descárgala ahí para que nos andes en tu celular y bueno, nos andes escuchando también donde quiera que estés. Descarga la www.radionucleo.com, sigue los pasos que te da y listo, vas a estar escuchándonos donde quiera que vayas, en el automóvil, no sé, si andas fuera de casa y no andas la bocina, pues ahí ya está, descargando la aplicación, pues ya nos escuchas. Vamos a enviar saluditos a la licenciada Rita Hernández de Laguna, nos está escuchando en el barrio Nicatán, de parte de la familia Sarmiento Laguna. Bueno, ahí están los saluditos hasta el barrio Nicatán para la licenciada Rita Hernández Laguna. No sé si está cumpliendo años, pero bueno, nosotros aquí nos dejaron el dato y le estamos felicitando o simplemente saluditos de parte de la familia Sarmiento Laguna. Muchas, muchas gracias por la buena sintonía también. Ahí saluditos a la terminación 3499 y tenemos más mensajes. Déjenme checar por aquí para darles lectura. Bueno, ok, vamos a escuchar, señor operador.
1: Señorita Gaby, buenos días.
0: Hola, buenos días.
1: Un saludo aquí en la colonia Mano Cerdán, segunda sección, con tu amigo okay. Paco.
0: Ándele.
1: ¿Puedes ponerme, por favor, la de Yo soy tu carpintero?
0: Ok.
1: Gracias.
0: Ándele. Bendiciones. Pues. Gracias, igualmente.
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0: Ok, saluditos ahí para nuestro buen amigo Paco, ¿no? En la colonia Hermano Cerdán, segunda sección. Saluditos y también hasta donde me está escuchando. Sabe nuestro número en cabina, 966-663-0210. Repórtate con Gaby Domínguez. A lo mejor y me entendieron o no. Ah, oigan, va despacio, 966-663-0210. Ándele, más clarito para que usted me entienda. Porque luego lo digo tan rápido y no lo alcanza a notar. Ok, vámonos entonces con este tema de El Serrucho para complacer a nuestro amigo Paco en la colonia Hermano Cerdán, segunda sección. Nosotros avanzamos, no le cambies, en el vacilón costeño.

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2: Vámonos con pedacito de mi vida a los líderes. Son las 9:28. Saludos a nuestros amigos del barrio San Felipe, complaciendo.

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1: Oigan, qué sabrosura, porque a esta hora de la mañana seguramente todos andan desayunando o simplemente también andamos buscando un lugar donde pasarla bien, donde comer rico y delicioso o desayunar también, ¿no? 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Son las 9:40. Vamos a mandar saludos a nuestros amigos de Cabeza de Toro también. Están en la buena sintonía. Déjeme checar por aquí el mensajito. Muchas gracias por los buenos deseos. Quieren la canción de los Vázquez, el Chaca Chaca. Te escuchamos aquí en Cabeza de Toro. Ok, pues nos vamos a ir entonces con este tema musical que nos están solicitando nuestros amigos de Cabeza de Toro. Oigan, saludos a Miguel Hidalgo número 1, Miguel Hidalgo número 2 también, ahí a la familia Toledo. Saluditos para ellos, también ahí en Miguel Hidalgo número 2, si no mal me equivoco, porque ahí está Miguel Hidalgo 1 y Miguel Hidalgo 2. Creo que hay una también que está, se me olvida, que está aquí por Río Flor. Ese no sé si es Miguel Hidalgo número 1, pero creo que Miguel Hidalgo número 2 también nos está escuchando. Fernando Toledo, ahí saluditos para él y para toda su familia, más conocido como El Guardado. Ahí saluditos para él y para toda su familia. Vámonos con tema musical. Ahora sí, para complacer, 9:41 minutos. Recuerda que estás en el Vacilón Costeño.

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5: Nueve minutos nos separan de las 10 de la mañana ya. Oigan, qué bonito, qué chulo de que estamos avanzando. 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Nosotros seguimos bailando porque también está bien bueno este tema musical. Saludos a todos nuestros amigos automovilistas, a todos los colectiveros que andan ya reportándose también, que andan en los 400 en diferentes puntos, yo sea que de Tonalá a Arriaga, de Arriaga a Tonalá, o aquí también en nuestro queridísimo Tonalá, en zona centro, ¿no? Infonavida, diferentes lugares también. Bueno, los que van al barrio San Felipe, los que van a Colonia Evolución, todos nuestros amigos colectiveros, les mandamos saludos. Saluditos, pásensela bien y como siempre atendiendo al pasaje con esa sonrisota que siempre les caracteriza también a ellos. Y no pueden faltar nuestros amigos del Mercado Las Lomas, el Mercado Manuel Arraízar, bien temprano también se levantan. El Mercado La Libertad también les mandamos saludos, ¿eh? Saluditos para todos ellos, a todos los locatarios en diferentes puntos de ventas, les mandamos saludos. Vamos a ir con música para seguir con más. Recuerden que son 2 horas, ¿eh? Es hasta las 11 de la mañana el vacilón costeño. Así es que siga disfrutando de lo que nosotros estamos programando en estos momentos. Nuestro número en cabina, pues ya lo conoces también, es 966-663-0210. Repórtate con Gaby Domínguez y dime quién es tu cumpleañero, a quien vamos a felicitar el día de hoy. Les decía que hoy 21 de mayo se conmemora en muchos países de América Latina y el Caribe el Día Mundial de Protección de la Lactancia Materna, un recordatorio de que la lactancia natural necesita ser defendida frente a múltiples amenazas modernas. Esta conmemoración se está extendiendo cada vez a más países de todo el mundo, o sea que es bueno, ¿no? Es importante darle las primeras leche materna, las primeras que nos salen.

a todas las mamás, ¿no? Los que son mamás primerizas, pues es importante también, de alguna manera, amamantar a ese bebé, porque eso los va a ayudar muchísimo. Así es que hoy es Día Mundial de la Lactancia Materna. Les deseamos muchas felicidades muchas felicidades a todas las madres primerizas. Eso, eso, señor operador, muévase. Él le gusta bailar, le gusta participar también con nosotros. Oigan, déjenme decirles también en esta mañana algo que también es algo bastante fenomenal y bastante bonito para ustedes que nos están escuchando. Recuerden, una atenta invitación, una cordial invitación, no una atenta, o sea, atentos debemos estar todos, ¿no? Una cordial invitación. 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Ahora sí, vámonos a canción, vámonos a música. Ya no tenemos nada por aquí. Ah, tenemos, dice, bueno, ok, vamos a checar, a ver. Hola, buen día, dice, lo mejor para ustedes, excelente programa, muchas gracias. Ustedes lo dicen, ustedes lo hacen posible, yo solamente soy el medio. Y salúdame al profesor Luis Antonio López Zárate y a su esposa Patti Utrilla, saluditos, porfa. Ok, muchas gracias, un abrazo y un beso enorme con todo respeto para ustedes, ahí para el profesor Luis Antonio López Zárate y también para su bella esposa Patti Utrilla, siempre en la buena sintonía. Saludos, pásensela bien, disfruten este jueves 21 de mayo, ya casi viernesito, rico y sabrosito. Vámonos entonces con música. Parece que va a llover, ándele, pues ese tema está bonito. El cielo se está nublando, no se está nublando, ¿verdad? Pero queremos la lluvia, ojalá y sí nos venga la lluvia. Vámonos con música, dele play en el Vacilón Costeño.

0: ¿verdad?
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Nosotros andamos de regreso nuevamente, son las 10:04. Ahorita vamos a ir con los saluditos, pero déjame decirles antes que nada, si en esta hora de la mañana, bueno, usted anda pensando, dice, ay, fíjese que ya no sirve mi ventilador, mi lavadora, mi secadora, bueno, pues ya no le busque más, porque nuestros amigos de Ferromecánica Doméstica lo tienen todo, tienen la solución para su problema. 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

estamos aquí nuevamente. Después de mencionar todo lo que tenían nuestros amigos de Ferromecánica Doméstica, voy a enviar felicitaciones. Hoy es día de cumpleañeros. Vamos, vámonos.

Y exactamente estas son las mañanitas que cantaba el rey David para el señor Valente de Jesús López López. De parte, bueno, las felicitaciones van de parte de su mamá, la señora Petrona López Solís. También las felicitaciones de parte de su esposa, Dora Isabel Alvarado Samayoa. También de su hija Valentina López Alvarado, de parte de sus hermanos. Bueno, ¿y qué le puedo decir? De parte de toda la familia que se une al gran festejo, porque hoy está echando la casa por la ventana, arrancándole una hojita más a su calendario particular, el señor Valente de Jesús López López. De toda la familia que le desean que este día sea un día de lo mejor, un día bastante bonito para el señor Valente de Jesús López López. Que Dios le siga concediendo muchos años más en compañía en este día, que festeje con toda su familia, ya que su familia le desea que en este día pues también le vaya muy bonito. Nosotros también le deseamos aquí en Extremo muchas, muchas felicidades. Y no solamente a él, también a todos los cumpleañeros el día de hoy. Quienes cumplen años, les mandamos saludos. Oigan, ellos, el señor Valente de Jesús nos está escuchando en el Rancho El Maluco. Ándale pues, las felicitaciones hasta el Rancho El Maluco. Le deseamos muchas felicidades. Y vámonos con algo de las fanfarrias para consentir a esos cumpleañeros.

ahora sí me voy a ir a música porque ya quieren seguir bailando. Qué bonito. Oigan, vamos a mandar saludos a doña Lucila Peña, que nos está escuchando en el fraccionamiento 2000, de parte de doña Marta de Paz en Bolsa El Arado. O sea que de Bolsa El Arado se van los saluditos para doña Lucila Peña, que nos está escuchando en fraccionamiento 2000. Hasta el fraccionamiento 2000 se van los saluditos. Gracias. Oigan, y a toda la gente también preciosa de Paredón, les mandamos saludos al 100 como todos los días en la Colonia Popular Santa Fe, a doña Ramona Caballero también. Ya quisiera aprender a bailar como doña Ramona Caballero. Ahí me va a dar unas clases, doña Ramona. A lo mejor y así aprendamos a bailar, porque con el señor operador no creo, Cuando ya le da el mal del puerco ya no quiere bailar y no me quiere enseñar, así es que usted me va a enseñar, doña Ramona Caballero. Saluditos para todos, ahí para nuestros amigos de Paredón, ahí para la colonia San Ramón y también ahí para Palo Blanco. Saluditos, vámonos con música. ¿Qué tenemos por aquí, señor DJ? Bueno, el baile de la iguana. Ellos son Merenglass, 10 con 11.

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En estos momentos son las 10 de la mañana con 15 minutos. El día de ayer, miércoles 20 de mayo del presente año, dejó de existir a la edad de 79 años, quien en vida llevó el nombre de la señora Ángela de Paz Ruiz. Lo participan con profunda pena y dolor su esposo, el señor Arturo Chinchía Peña, sus hijos Evangelina, Felipe, Fidel, Marco Antonio y Patricia, de apellidos Chinchía de Paz, sus nueras, sus nietos y demás familiares. Se les invita a todas sus amistades y familiares para que los acompañen a la velación del cuerpo presente durante el día, y el cuerpo saldrá de las instalaciones a las 2 de la tarde a su domicilio en Avenida Galeana y 5 de Mayo. Posteriormente partirá el cortejo fúnebre al Panteón Municipal de Tonalá, Chiapas. El duelo se recibe en Velatorio San Francisco de Asís de Funerales Arriola, ubicados en Avenida Joaquín Miguel Gutiérrez, entre Primera de Mayo y Libertad número 84, con teléfono 966-66-2252 y 966-127-0470. Descanse en paz la señora Ángela de Paz Ruiz, descanse en paz. 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

0: Bueno, nosotros continuamos, seguimos aquí en el Vacilón Costeño. 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

0: Vámonos con más música. Mientras seguimos disfrutando el tema de pollito con papas, a lo mejor y sí, ya se nos antoja el desayuno. Aparte de que ya desayunamos, bueno, sí se antoja algo rico. Oiga, buen provechito. Si está comiendo ahorita rico y delicioso los sagrados alimentos, pues buen provechito. Coma rico y sabroso y delicioso. Pero pásese también un momento bien agradable con toda su familia o con todas las actividades que esté realizando también en este día tan bonito y tan especial. Porque hoy es jueves ya, juevesito. Juevesito bastante rico y bastante agradable porque ya esperamos el viernesito. Vámonos con este tema de Amanda Miguel. Esto se llama Te Quiero Menos Que Mañana.
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15: Chiapas continúa en nivel de alerta por la cantidad de incendios forestales registrados en distintas regiones del estado, situación que ha colocado a la entidad en color naranja dentro de monitoreos ambientales recientes y que comienza a generar afectaciones en la salud de la población. Durante las últimas semanas se han atendido diversos reportes de incendios en tramos carreteros, zonas de pastizales y áreas cercanas a la capital chiapaneca, donde el humo se ha extendido afectando la calidad del aire. Especialistas advirtieron advirtieron que el dióxido de carbono y las partículas contaminantes generadas por los incendios permanecen suspendidas en el ambiente, provocando molestias principalmente en niños, adultos mayores y personas con enfermedades respiratorias. Entre los síntomas más frecuentes destacan tos, irritación en garganta y ojos, resequedad, dolor de cabeza, mareos, vómito e incluso desmayos en casos más severos. Se alertó que personas asmáticas y quienes padecen problemas respiratorios o cardíacos son más vulnerables debido a que el humo concentrado puede agravar enfermedades y generar dificultades para respirar. Hay que recordar que los incendios forestales no solo dañan áreas naturales, sino también representan una amenaza directa para la salud. Hasta el siguiente comentario.
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1: Son las 10 de la mañana, 36 minutos. Enviamos micrófonos con ustedes, compañeros. Adelante.
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2: Ok, nosotros continuamos. Adelante, compañeros, al aire.
3: Gracias, estimada Gaby. Efectivamente, continuamos a través de la señal de Extremo 101.5. Estamos de regreso y para la banda que ocupa los queridos radio, pues, señoras y señores, hoy tenemos información muy importante. 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
2: 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Estimado Rogelio, nos vamos a ir de radio, nos vamos a ir a través de las redes sociales para despedirnos, por favor, a través de Extremo 101.5. Gracias, Daniel. Un saludo para la banda a través de radio.
1: Claro que sí, le agradezco mucho aquí a Radio Núcleo, claro que sí, por escucharnos en este día. 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

0: Evangelio. Nos vamos contratando a tal muchacho y ya me enamoró, ya me voy a dejar una motocicleta y usted también se puede enamorar. Nos vamos, muchísimas gracias, pero ojo, váyase usted al Facebook, porque todas las motocicletas de las cuales le hablamos a través de la radio, ahora sí, de la vista nace el amor. A usted lo va a estar mirando, así que los esperamos ahorita, en unos cuantos segundos, nos vamos a conectar. Vámonos, muchas gracias, Gaby.
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1: Once de la mañana con 9 minutos. 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

0: Seguimos avanzando, 11 con 15 minutos ya. 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
2: Las 11 de la mañana, 22 minutos. 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Continuamos.
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estás escuchando en estos momentos es Capaz de la Tierra, Capaz de la Sierra, con el tema Volveré. No sin antes, déjenme enviar saludos ya para despedirme, para mi abuelo Marcelino de los Santos Solís, dice por aquí, nos escuchan en el Guayabo de parte de sus nietos, que lo quieren mucho aquí en Paredón. Ya no me va a dar tiempo de mi querido viejo, porque apenas acabo de ver el mensaje, pero nosotros al abuelito Marcelino de los Santos le mandamos saludos. Créanme que a las 3:30 de la tarde estaré complaciendo con este tema musical, lo voy a tomar en cuenta. También vamos a saludar, antes de irnos, al joven Christopher Luján Sánchez, que el día de hoy está cumpliendo 15 añitos de vida, de parte de su tío Teo y de toda la familia. Estamos escuchando en el Rancho Montecristo. Ok, muchas gracias, gracias a ustedes y muchísimas felicidades ahí para el cumpleañero, ¿no? Ándale, el joven Christopher, que te la pases bien con toda tu familia y que sigas disfrutando también. Ok, las mañanitas, precioso, cuídate mucho, que Dios te bendiga, y de parte de tu tío y de tu tío Teo y de toda la familia que siempre nos están escuchando ahí en el Rancho Montecristo. Y para todos los cumpleañeros, yo me voy a despedir, muchas gracias. Ahí están las mañanitas y el tema de mi querido viejo, que voy a complacer a partir de las 3:30 de la tarde. Cuídense mucho, excelente mañana, sigan gozando también de la buena música. Nos escuchamos a partir de la 1 de la tarde, si Dios lo permite. Ya nos vamos entonces, cuídense mucho.

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Muy buenos días, amigos. Saludo a su Dios interior en este precioso jueves, jueves santo, jueves 21 de mayo. Permítame recordarles quiénes son los que hacen posible que lleguemos hasta sus hogares todos los días de lunes a sábado de 11:30 a 12 del día. 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Ellos son los que hacen posible estos momentos de alegría y entramos de lleno a la ensalada turula. Alegría, alegría, alegría.

Dios, qué bien baila, qué bárbaro. Bueno, pues vamos a dar inicio con... Vamos a iniciar con la fiesta patronal en honor a la Virgen María Auxiliadora, porque seguimos invitando. Recuerde usted que está en la colonia Hermano Cerdán, segunda sección. Así es que recuerde usted que todos los días hay fiesta patronal. Pues vamos a cooperar, ¿no? Como vamos a, en todos los demás, en las demás capillas también que siempre andamos cooperando, vamos a cooperar con los hermanos del comité de ahí de Colonia Hermano Cerdán, segunda sección. Ahí están celebrando a la Virgen María Auxiliadora. Muy bien. 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Veamos, también vamos a mandar saludos con cariño al señor Víctor. Señor Víctor de la refaccionaria que está aquí en la Hidalgo. Y a su guapa esposa, la señora Sonia Guerrero. Con cariño, amigos, aquel abrazo, que Dios los bendiga. Vamos a mandar también saludos al ingeniero también, al amigo, el ingeniero Marroquín. Y a su guapa esposa también, la señora Betty Zúñiga. Así también al doctor Marín y a su guapa esposa también, con cariño, a todos. Poco a poco les voy mandando, ¿no? Porque fíjense ustedes que... Del otoño aprendí que caer también es parte del proceso. Así es que, amigos, vamos caminando y la vida nos cobra, la vida nos cuenta, la vida no se detiene, la vida sigue. Entonces, pues... Cuando se pueda, pues hay que saludarnos, además siempre hay que estar contentos y alegres, pues qué más da, ¿no? 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Claro que sí. Helados
Irma, aquí en Tonalá. Muy bien. Otro. Espérenme tantito. Dice aquí. Oiga, ve. Estaban unos amigos ahí platicando, ¿no? Pero ya ven que luego se echan indirectas y todas esas cosas, ¿eh? Y le dice una chava le grita a otro amigo ahí, ¡ey! Dice. Y le hacía señas de su amigo, ¿no? Y le dice, ¡ey! Si me voy, dice, no va a poder vivir sin mí. ¿Quién? Dice el otro. Sí, yo te lo digo a ti, dice. Si me voy, no va a poder vivir sin mí. ¡Ve! Le dice el otro. Ya ni que fueras café con pan. Para que no pudiera vivir sin ti. Y es cierto, yo, manita, no puedo vivir sin mi cafecito con pan. Tú también, ¿verdad? ¿Eh? Ay, sí, manita, hay que tomar su cafecito con pan. ¡Qué sabroso! ¿A poco no? Bueno, pues, ¿qué te parece si... Ay, fíjate que la presidenta Claudia Sheinbaum, la presidenta Claudia Sheinbaum Pardo, inaugura el hospital más grande y moderno del sureste y Centroamérica. Fíjense que pasó mecha. Ojalá que lo surtan de todo lo que se necesite, porque luego, ¿de qué sirve que hayan camas, que haya esto, que quirófano, que esto, que el otro, que para acá, que para allá? Y cuando te llevan, hermana, ni más, no hay. Vas aquí al hospital, hermana, te llevan y te puedes morir porque no hay nada. Y dicen unos, bueno, es que le surten, como le surten poquito, entonces los mismos doctores, enfermeras, empleados y quién sabe qué, entre ellos se los reparten, dice, y ya se acabó. 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
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Chiste, chiste, chiste, chiste. Veamos, vamos a agarrar un chiste de aquí que dice: primer acto, sale un señor de la cárcel a las 12 de la noche. Segundo acto, está el mismo señor de pie fuera de la cárcel. Tercer acto, otra vez el mismo señor afuera de la cárcel. ¿Cómo se llamó la obra? Expreso de medianoche. ¡Órale! ¡Otro! ¡Otro! ¡Otro! Bueno, ¿sabes por qué se dice? ¿Sabes por qué se dice que los caníbales son hospitalarios? ¿Sabes por qué se dice que los caníbales son hospitalarios? No, ¿por qué? Porque siempre tienen gente a la mesa. ¡Órale! ¡Otro! ¡Otro! ¡Otro! Se encuentran dos tipos en la calle y uno le dice al otro: si ves a mi hermano, ¿le puedes decir que venga a la casa? Se encuentran dos tipos en la calle y uno le dice al otro: oye, si ves a mi hermano, ¿le puedes decir que venga a la casa? ¡Sí! ¿Y si no lo veo, qué quieres que le diga? ¡Ay, Dios! ¡Otro! Bueno, mientras me buscan otro, me voy a Central Ferretera del Sur, CFE Sur. 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Bueno, vamos a ver si encuentro aquí en el celular, si encuentro a la mano, que luego me mandan mensajes. Ay, parece yuca este que está aquí. Ay, tatita. Pues ojalá. Vamos a ver. Alguien se apiade y le aconseje solo. Ay, no, no. Ay, tatita. Ay, no, por el amor de Dios. Pues no, lástima que no puedo ni tengo tiempo de hablar de política aquí. Pero, veamos. Ay, sí, cómo no. Mejor no me meto en eso. Pero voy, ay, no, si no, por eso se pica uno, ¿verdad? Oh, se pica uno aquí, y aquí te quedas. Mira, pero es que no puedo avanzar, no puedo entrar. Aquí está. Aquí está. Fernando Nora, ¿hasta cuándo que apareces, mano? Muy bien. Buen día, dice. Un saludito para ti, chatita, que Dios te bendiga, desde la Quinta Meda. ¿Dónde será la Quinta Meda, no? Tatito, tú sabes, manita. Ni yo. Muchas gracias. Muchas gracias. Dice, hola chatita, buenas noches. Dime, ¿para cuándo tienes tiempo para tu sección de foto? ¿Qué? ¿Cuándo me han dicho a mí que me van a tomar foto? Papacito del rancho. Ay, papacito del rancho. Ay, ay, ay, ay, ay. No te olvides de tu sesión de fotos, dice acá. ¡Santo Dios! ¡Ay, mira, me mandaron una foto donde ni me parezco! Oye, qué acabada estoy de la cara. Pues si ya estás grande, man. Pero óyeme, no, que de veras, qué maltratada la tengo. No te olvides de tu sesión de fotos. No, no, no, no, no. Bueno, pero ¿quién será tú? No sé quién sea, la verdad. No, no, no, no, no. No doy quién.
Pero bueno, pues muchas gracias, ¿no? Vamos a ver qué más dice acá, qué más dice aquí. Porque yo tenía aquí, que iba a decirles de unos, mejor me vengo para acá. Si no, me voy a como en mi casa, que uno se queda en su casa ahí, papacito del rancho, cuando sale uno del celular. 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

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De una vez, déjame ver. Ah, tengo tiempo. Entonces, déjame ver qué dice aquí. Voy a mandar saludos también. A la señora Lucy Moreno, dice. A la señora Lucy Moreno y a don Chabelito. Ay, don Chabelito y doña Lucy Moreno, pues ya saben ustedes que se les quiere, ¿no? Se les quiere. 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Buen diuchi, Oaxaca, Chimodo, Nutú, China, Corazón, Capoe, Chital, Chanuga, Endana, Bánica, Galán, Arun, Caniaga, Estación, Ensalada, Turula, Sicarú, Isacubi, Iratú, Nanichi, Indigastirulo. ¿Qué pasó? ¿Cómo estamos allá en Punta Paloma, en Juárez, en Conchalito? Rincón, allá también a todos los que me escuchan en Pescadores del Conchalito, allá en Azteca, en La Línea, en Oaxaquita, en Punta Flor, en López Mateo, en Zapata, 5 de Mayo. ¡Ay! Buen diuchi. Todo bien. Muy bien. Pues está todo bien, pues sigamos adelante entonces. 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Muy bien, pues el dinero pues ya ni modo, y sí, era una buena lana, por eso les digo, entreguen las credenciales, mi amor. Fue un viernes en la tarde, por aquí por el OCC se le

0: De hombre, qué bárbaro. Pero bueno, ni modo, pues, que hay mucha gente que honrada, mucha gente buena gente, pues no, a veces ni son honrados, pero son buenas gentes, ahí está. 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Veamos ahora qué dice aquí, qué dice aquí. Dice acá la señora María. Señora María del Socorro Mendoza, la mandan a saludar sus hijos, su esposo, ahí en Huizachal, dice, y de parte de su hermana Marisela, de la ranchería Villa Hermosa. Muy bien, espérate, no me espantes, tú ya me andas espantando, ¿qué crees que qué? Bueno, ok, saludos también. La vez pasada le mandé saludos a la señora Angélica de Manso. Se lo sigo mandando, pero ahora va a ser a la señora Alicia de Manso. 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Vamos a mandar también saludos al doctor Gabriel López Ruiz, dice. Simona Ruiz de Paz y al papá Joel López Lara, allá en La Laguna. Muy bien. Bueno, este ya se fue. Nos vamos a chistes, ¿sí? Todavía tengo tiempo de chistes. ¿Por qué? Ah, sí. Dice, ¿por qué los perros llevan los huesos en la boca? Ya lo dije, porque no tienen bolsillos. ¿En qué se parece un boxeador a un telescopio en que los dos hacen ver estrellas? ¿Cómo se saca un ya? ¿Cuál es el número que puesto al revés vale menos? El 9. ¿Qué le dijo un jaguar a otro? How are you? ¿Qué le dijo una pared a otra pared? Nos vemos en la esquina. ¿Qué le dijo el calcetín al pie? Estoy sintiendo tu perfume embriagador. Órale. Bueno, pues, ay, aquí tengo también de la iglesia. de la iglesia. Oigan, señoras, señores, lleven a los niños. Lleven a los niños a ofrecerle flores a la Virgencita. Recuerden que estamos en el mes de mayo. Estamos en el mes de mayo y se ofrece flores a la Virgen. Tanto en la parroquia como en las capillas están llevando los niños a las 5 de la tarde. A las 5 de la tarde, lleve al niño o a la niña para que lleve las flores, las florecitas. Ya nos vamos. ¿Estás segura? No, apenas, espérate, me falta un minuto. Acuérdate que entramos un minuto después. ¿Qué crees que no llevo la cuenta? Ella cree que no llevo la cuenta. Yo aquí sí, si para eso está mi celular. Ya se me fue, ahora sí, por estarte hablando. Bueno, pero regreso mañana. Sean todos muy felices. Buenos días, buen provecho. Su amiga La Chata Gutiérrez, como todos los días, les recuerda que la risa es... ¡Híjole, Joel! Se me pasó lo de Joel, hombre. ¡Ay, mañana, hermano! ¡Ah, papacito el rancho! Voy a ir. Sean todos muy felices. Buenos días, buen provecho. Su amiga La Chata Gutiérrez, como todos los días, les recuerda que la risa es remedio infalible.
1: 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Son las 12, la hora de La Tonalteca.

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1: Las 12:04.
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0: ¿Qué tal, amigos del auditorio? Muy buenas tardes en este jueves 21 de mayo del 2026. Me es grato saludar a todo el público que nos sintoniza en estos momentos, en esta tarde de jueves, encaminados al fin de semana, gracias al arquitecto divino. Les saluda con el gusto de siempre su amigo y servidor Eduardo Espinosa Antonio. Bienvenidos a esta plataforma de radio Nuestra Ciudad. Y antes de iniciar con los temas que vamos a platicar el día de hoy, quiero recordarles la línea telefónica. Márcanos o bien escríbenos a través del 966-6630210. Nuestro número de contacto en esta cabina de radio. Reporta, haznos llegar desde luego tu información de cómo está en estos momentos tu colonia, tu barrio, aunque sabemos perfectamente cómo está en estos momentos la situación con la escasez del agua. Es un tema que hemos venido platicando todos estos días, es una información que se vuelve y se vuelve a repetir. La respuesta es la misma con las autoridades municipales, desde luego con la dirección de Zapam, ya nos informaron, están haciendo, lo posible dentro de lo que pueden realizar, ¿sí? Hasta donde esté, pues justamente en estos momentos, su alcance para poder erradicar, pues quizá no toda la situación, ¿verdad? Pero sí disminuir un poco la falta del suministro del vital líquido. Y lo están haciendo también a través de pipas, de acuerdo con la información que nos proporcionó la dirección de Zapam en días pasados, porque a través de las tuberías no hay agua en estos momentos. Hay pozos que están inhabilitados. Esto también lo dio a conocer hace unos días. Y repito, desde luego, la información, y volveremos a estar haciendo hincapié en este tema. Por ejemplo, aquí ya me están informando que nos comuniquemos con Zapam porque el barrio Las Flores, barrio Las Ánimas, no cuentan con el agua en estos momentos. Nos informan que también se están comunicando con el número de Zapam a través del 30791, pero no responden a través de la línea telefónica. También nos están por acá informando, queremos respuesta con el agua. Eduardo, estamos hablando del de Infonavit del Prado. Aquí estamos ahora sí secos por completo, sin el agua. Ahí tenemos información también de Infonavit reportándose una vez más. Y bueno, diferentes colonias, diferentes barrios que una vez más vuelven a hacer el señalamiento con la falta del agua. Barrio Nuevo, por lo consiguiente, también se están comunicando. Ya tenemos información de la colonia Evolución. Ya tenemos también reportes de la colonia Lomas de San Francisco. También ayer nos estaban informando de una fuga. Pregunto si ya se atendió esta situación también. La calle Juan Secorso también se está comunicando a través del WhatsApp. Y pues la información que nos llega prácticamente todos los días, amigos del auditorio, a esta plataforma de radio con el tema del agua. Una situación que está bastante crítica. Ya lo informaron hace unos días. La dirección de Zapam, hay pozos que están inhabilitados, por lo consiguiente no se puede llenar al 100% los tanques de almacenamiento que una vez estén llenos comienzan con la distribución del agua, aunque sabemos que el suministro a través de las bombas conlleva baja presión, aún así se llenen los tanques al 100%. El detalle es que, como no hay bombas suficientes en estos momentos, no se logran llenar los tanques y conlleva más tiempo también para que se llenen. Por lo tanto, se prolongan los días para que se suministre el agua. Ese es el detalle, amigos del auditorio. Ese es el problema que tenemos en estos momentos, pero vamos a volver a hacer hincapié. No nos hemos comunicado desde el día lunes con el director de Zapam, únicamente hemos estado haciendo llegar información a la dirección y lo estamos haciendo también públicamente para que la ciudadanía esté debidamente enterada que la información se está se está dando a conocer de lo que está pasando en algunas colonias y en algunos barrios. Tenemos una llamada telefónica, vamos a atender con mucho gusto. Y sobre esta situación, también queremos comentarles algo muy importante que también debemos tener en cuenta, ya que pues ante esta temporada de sequía, lo único que queremos con esta escasez, la falta del suministro del agua, lo único que aclamamos son las lluvias, y eso lo sabemos perfectamente. Las temperaturas están superando los 35, 36 grados, y ya ni se diga la sensación térmica que está superando los 40 grados aquí en nuestro municipio de Tonalá y desde luego del municipio de Arriaga. Pero ahorita vamos a ir platicando también de esta situación porque pues tenemos un escenario, señoras y señores, pues completamente seco, no hay lluvias. No hay agua a través de las tuberías, el río está completamente seco. Le digo, una situación bastante preocupante. A ver, tenemos una llamada de promedio. Vamos a atender con muchísimo gusto a la persona que nos ha llamado. Son las 12:14.
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0: Y bueno, de acuerdo con el clima, lo que se da a conocer a través del Servicio Meteorológico Nacional para este jueves 21 de mayo, en el tema de las lluvias, las probabilidades en cuanto a precipitaciones son del 65% para el día de hoy jueves. Hablamos de un porcentaje que es bastante impredecible. De acuerdo con el pronóstico, las probabilidades en el lapso de las 3 a 4 de la tarde, las probabilidades son del 30% que vaya a llover, le digo, de las 3 a 4 de la tarde. Repito, esto de acuerdo con la información que nos están proporcionando, mientras las temperaturas con calor sofocante, desde luego van a continuar para los próximos días. Y hay algo muy importante que los medios de comunicación están informando, y aclaro, no es para que entremos en una situación de pánico, sino para que hagamos conciencia del cómo estamos también cuidando nuestro medio ambiente. Hablamos del fenómeno del superniño, que es lo que vienen hablando los expertos de estos cambios en cuanto a las condiciones climatológicas que se están presentando. Hablamos de una fase extrema de calentamiento en el Océano Pacífico que está alterando los patrones climáticos globales. En México, este evento impulsa un incremento histórico en las temperaturas y sequías severas, elevando los riesgos de salud pública, incendios y estrés en el sector agrícola. Se considera que este fenómeno, denominado superniño, cuando la temperatura superficial del mar pues se mantiene mayor, bueno, o con un aumento de 2 grados más por encima del promedio, lo que es una anomalía. Esto ya no suele ser normal con estos incrementos en cuanto a la temperatura. Y bueno, pues con el debilitamiento de los vientos, permite que el agua caliente de lo que es el Pacífico se vaya acumulando frente a las costas del continente, es decir, frente a nuestras costas, lo cual está alterando la atmósfera. Es por eso que el aire que viene directamente del mar, del Pacífico, es muy caliente, es sofocante, y esto obviamente origina el incremento térmico superficial, el aumento de la temperatura, lo cual, de acuerdo con la información que se ha estado dando a conocer, incluso expertos de la UNAM están alertando sobre este aumento de la temperatura, lo que reduce la productividad laboral debido al desgaste térmico con estos calentamientos históricos que se están presentando en gran parte de los estados de la República Mexicana. Hablamos de al menos 14 estados están presentando calores extremos. Y bueno, aquí, pues con esto que les estamos comentando, señoras y señores, es para que hagamos conciencia, porque de verdad yo les pregunto cómo o qué, qué estamos haciendo por el cuidado de nuestro medio ambiente. Cada vez más vemos estos cambios extremos en cuanto al calor, calores extremos, el frío por lo consiguiente, y ante estas alteraciones la pregunta es, como ciudadanos, ¿qué estamos haciendo? Porque se están provocando sequías devastadoras e incluso también incendios. Ayer justamente se estaba dando a conocer una información, y hoy también más reportes de incendios aquí en Tonalá y desde luego allá en Arriaga. Le digo, estas acciones pues nos están ahora sí que nos deberían de llamar la atención, porque es una forma de actuar mal ante lo que estamos viviendo en estos momentos con las altas temperaturas. Aún así, las autoridades están exhortando una y otra vez que las altas temperaturas en estos momentos no abonan nada en el tema de los incendios forestales. Hay gente irresponsable que sigue quemando basura en gran exceso, y llega el momento en el que no se puede controlar la quema, y ahí viene desde luego lo que pues muchos sabemos, ¿no? El descontrol con estos siniestros, y cuando ya no se puede controlar, pues está pidiendo el apoyo de las propias autoridades para sofocar los incendios forestales. El tema de la sequía por lo consiguiente, el tema de la falta del agua por lo consiguiente, las altas temperaturas también están provocando alteraciones con el suministro eléctrico. Y lo estamos viendo precisamente. En este año, los constantes bajones de energía eléctrica han aumentado en comparación con el 2025. Le digo, han aumentado el número de reportes en cuanto a bajones constantes, apagones por completo que duran minutos, horas y días. A ver, tenemos llamado telefónico, vamos a atender con mucho gusto. Son las 12:21 en nuestra ciudad.
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0: Bueno, estamos de regreso, son las 12:24. Bueno, nos vamos pues a la tarea de escuchar las opiniones de la audiencia y personas que no quieren hacer su participación, pero bueno, hacemos réplica de lo que es parte del comentario que nos externan con esta situación. La pregunta es, bueno, tal como lo ha hecho el ciudadano, la pregunta es si los pozos van a quedar nuevamente habilitados en los próximos días en cuanto pues a la adquisición de las piezas que se necesitan. La pregunta es si ya se realizó, si ya se tienen, si se va a trabajar en ello, desde luego en el mantenimiento correctivo que necesitan estas bombas para que se echen a andar una vez más, porque pues ahora sí que estamos todos esperanzados por el momento ante la falta del apoyo de estas bombas. Pues estamos esperanzados con las lluvias. El detalle es que no llueve. Ya vamos para el cierre del mes de mayo y no llueve. Las probabilidades se disipan. Aún así, se esté dando a conocer información por parte de Protección Civil del Estado, exhortando a la población a tomar sus precauciones ante las precipitaciones que se van a presentar de acuerdo con la onda tropical número 1. Pero, le digo, las precipitaciones se disipan a lo largo de la jornada y esto, desde luego, pues disminuye, ¿sí? Las probabilidades de que tengamos lluvia y que el río se vuelva a llenar, ¿no? Que es, al final de cuentas, nuestra principal fuente de distribución del agua. Pues bueno, esa es la información que podemos en estos momentos darles a conocer. Obviamente, nos vamos a comunicar en unos momentos más con la dirección de Zapam para saber qué es lo que se ha venido programando o qué es lo que se pretende realizar, o estos pozos que en su momento nos platicó el director de Zapam, el profesor Eber Zelaya, si ya están en ese proceso de habilitarlos nuevamente. A ver, permítame, tenemos más reportes por acá del barrio Nicatán. Bueno, nos están informando, dice Lalo, muy buenas tardes. Ya que estás hablando de quemas, deberían de castigar a todos los que están quemando sus terrenos y salen haciendo daño no solo a la naturaleza, sino a los animales que habiten entre ellas, como la quema que recientemente hubo, que provino del rumbo de Las Palmas y afectó muchas hectáreas. Y está enterada las autoridades, ya que enviaron ayuda y sabiendo de quién inició el fuego, pues no se hizo absolutamente nada. Y eso que lo vuelven a hacer como se hace siempre. Bueno, esta es una información que nos están haciendo llegar. Pues es necesario que se estén aplicando las multas, sanciones, porque pues de esta manera vamos a ir erradicando este problema. Que las autoridades tengan que hacer su trabajo, desde luego, para que pues esto ya no se vuelva a repetir, que esas personas irresponsables sepan que hay castigos ante este tipo de acciones. No basta solamente con exhortar a la población, sino hay que actuar también de acuerdo a las consecuencias que provocan estos incendios. Tenemos una llamada más, vamos a atender con muchísimo gusto. Estamos casi en el media, son las 12:27. Seguimos en nuestra ciudad.
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4: Estamos de regreso exactamente a las 12:34. Vamos a través de la línea telefónica. Vamos a atender reporte. Bueno.
5: Sí, bueno.
4: Buenas tardes, mi estimada. Adelante. ¿Con quién tengo el gusto?
5: Sí. Con la señora Candelaria Pérez.
4: Doña Candelaria, adelante, por favor, con su reporte. La escuchamos.
5: Sí, mire, es que hay una fuga de agua potable.
4: Ajá.
5: En la avenida Joaquín Miguel Gutiérrez.
4: Joaquín Miguel Gutiérrez.
5: Entre la independencia del 5 de febrero.
4: Ok, ¿desde cuándo está la fuga?
5: ¿Dónde?
4: ¿Desde cuándo está la fuga?
5: Es que en esta semana.
4: ¿Esta semana no se ha reportado directamente con Zapam?
5: Hemos intentado hablar a Zapam, pero nunca contestan su teléfono ahí en la oficina.
4: A ver, permítame la línea, no me cuelgue, ¿sale? Aguánteme tantito, vamos a comunicarnos con la dirección. Y aprovechando que ya estamos exactamente con este reporte, vamos también a consultar sobre el estatus que guarda en estos momentos el suministro del agua en algunas colonias y barrios. Bueno, está entrando la llamada telefónica. También por acá se están comunicando con el tema del agua de la Joaquín Miguel Gutiérrez. Ok, gracias por sus mensajes. Bueno, continuamos, son las 12:35 bueno. Minutos. Bueno, buena tarde, director. Gracias por atendernos, como siempre, profesor Eber.
6: Tenemos. A su padre, amigo, ojalá no se corte la llamada en carretera.
4: Ok, muchísimas gracias. Bueno, lo hacemos rápidamente con la llamada de una ciudadana reportando una fuga de agua, si me lo permite, por favor, director. Sí, adelante, por favor, doña Candelaria. Adelante, tenemos al director de Zapam.
5: Sí, mire, es que hay una fuga de agua aquí en la Joaquín Miguel Gutiérrez. Entre Independencia y 5 de febrero.
6: Independencia y 5 de febrero.
5: Sí, la Joaquín Miguel Gutiérrez está la fuga de agua.
6: Entre Independencia. Más o menos no tengo idea dónde. Sí, inmediatamente ahorita checamos, ahorita vamos a atenderlo.
5: Ok, gracias.
4: Bueno.
6: Gracias, jefa, gracias por el reporte, se lo agradezco infinitamente.
5: Sí, es que no pasa el agua a mi casa, vino un ratito, pero no tiene puerta.
4: Okay.
6: Sí, la que le quita presión, exacto. Ahorita checamos eso, Eva. Gracias.
4: Bueno, gracias, doña Candelaria, por haberse comunicado. Director, nos quedamos con usted a través de la línea telefónica. La pregunta que hemos venido mencionando, ¿no?, desde hace días con el tema del agua. ¿Qué nos puede adelantar, director? ¿Qué es lo que se pretende realizar o cuáles son las acciones que ya se están haciendo para que se echen a andar los pozos? Adelante, le escuchamos, director.
6: Sí, lo que estamos haciendo es lo que te he venido diciendo, Lick. Mira, ahorita estamos llenando tanques para soltar el agua hacia la parte de Las Ánimas, todo lo que es San Ramón hasta el Infonavit del Prado.
4: Okay.
6: Yo creo que más tardar en una hora estaremos soltando el agua para esa parte, ¿verdad? Para que ya los amigos de toda esa zona tengan su agüita, ¿no? Esperando que ya en estos días, bueno, Dios quiera que sea la lluvia o el otro, el equipo de bombeo que ya nos lo entreguen para poder echarlo también y podamos dar más agua ya con más presión, ¿verdad?
4: Ok. Director, los tres pozos que se habían mencionado con anterioridad siguen inhabilitados.
6: Así es. Sí, están inhabilitados precisamente porque son equipos de bombeo que requieren tiempo para que los puedan arreglar. No es de un día, se tardan para arreglarse los equipos. Por ahí tenemos ya en Arriaga, ahorita el pozo para los amigos de la 20, de las granjitas, lo que es las manzanas. Paraíso, también Hidalgo, Allende y Vuelta Rica. Ya ahorita en este momento están montando el motor yo considero que ya en un ratito más también deben echar a andar ya el motor para que ya tengan agua toda esa parte.
4: Ok, muy bien, entonces estaremos en espera de los dos pozos más que son los que suministran aquí en la cabecera municipal.
6: Sí, por supuesto que estamos trabajando en ello. Sí.
4: Bueno, es importante hacer mención de esto, director, para que sepa la ciudadanía que se está haciendo algo al respecto, ¿no? ¿Cuánto tiempo promedio, director, podría todavía esperar para que estas bombas se puedan echar a andar?
6: Para echar a andar el pozo 10 necesitamos mínimo, de acuerdo a los que nos dice el técnico que tiene embobinando el motor en Arriaga, necesitamos 4 o 5 días más para poder echar a andar ya ese pozo, para que hayan embobinado. En el caso del ferrocarril tardaría un poquito más, ¿verdad? Pero ya con el pozo 10 que echáramos a andar, con ese creo que abastecemos ya más toda la parte que está ahorita apareciendo un poquito de agua, o por lo menos que estamos tardando un poco más en darles agua, ¿no? Que quede claro que no es cuestión nuestra. Nosotros hemos estado trabajando, haciendo todo lo posible para que toda la ciudadanía tenga agua. Aunque sea poquito, hemos estado dando esa parte. Entonces, si nos entregan el pozo, el motor, entre más rápido nos entreguen, más rápido vamos a poder suministrar agua.
4: Muy bien, pues esta la información, amigos del auditorio, del director. Entonces, pendientes en la parte, aquí parte alta, hablamos del Valle hasta Infonavit, que en próximos minutos ya se estará suministrando el agua.
6: Así es, Rick, ese, en una, más o menos, una hora o menos, ya vamos a estar suministrando agua para esa parte, ¿no? Nada más, quiero dejar claro que el mandar a reparar un equipo de eso, de ese tamaño, genera un costo fuerte.
4: Claro.
6: Y pues a los amigos que por ahí no han llegado a pagar sus contribuciones para darles un mejor servicio, porque sí necesitamos, la verdad, el recurso para poder reparar esos equipos, que por lo menos un embobinado nos cuesta casi 60,000 pesos un embobinado, y lo digo con mucha franqueza, ese es el costo real. Sí. Aquí no se pide nada, no se piden regalías, no se pide nada. Nosotros hacemos lo que el presidente nos ha dicho, trabajar honestamente y trabajar en favor de la ciudadanía, pero sí necesitamos recursos para poder pagar esos costos que genera cuando se descompone un equipo de esos, ¿no?
4: Claro, muy bien, oportuno el mensaje ante esta situación que estamos padeciendo, y desde luego el recurso es muy importante en esos momentos que pues tenemos esta problemática, ¿no? Se tiene el tema de las bombas que están inhabilitadas y obviamente se necesita el recurso para echarlas a andar. Aprovechando, ahorita me están recordando, director, una fuga de agua ya en Lomas de San Francisco, me están informando, ahorita le envío completamente la información, ya que la fuga aún continúa, desconocemos si usted ya tenía información de esto.
6: A lo mejor sí, a lo mejor ahorita, mire, ahí hay un problemita y no lo quería hacer público, pero sí tenemos un problema serio ahí con los camiones grandes, los de las empresas que llegan a abastecer ahí a las tiendas,
4: okay.
6: De alguna manera, líquidos, son camiones pesadísimos, y por ahí el reporte era que en una tienda, al pie de una tienda en la banqueta, sí, por ahí, que se rompieron un tubo. Y eso nos complica a nosotros, de verdad, en serio, de verdad, los dueños de las tiendas ahí, que deben tener más cuidado porque nos meten un aprieto. Ahorita, en este momento, si ya el valvulista soltó el agua, posiblemente ya esté saliendo agua, sí, de esa fuga.
4: Exacto.
6: Si no, pues en cuanto suelte el agua más tarde, sí va a salir agua. Entonces necesitamos, ahorita voy a mandar a algunas gentes para que en cuanto ya haya agua, estén vayan a reparar esa fuga, ¿verdad? Pero hacerle conciencia a la gente que tenemos que cuidar hasta las tuberías, porque claro, entonces a nosotros nos meten un dilema, tenemos muchísimo trabajo en la cabecera y nos hacemos pedazo, en serio, para poder avanzar en eso, ¿no? Sin embargo, un llamado a esas gentes, a los dueños de tiendas, que tengan más cuidado con los camiones que les llegan a suministrar sus mercancías. Pues es lógico, también es bueno que se surtan, pero con el debido cuidado.
4: Muy bien. Pues, director, le agradecemos que haya estado con nosotros, que nos haya regalado unos minutos para dar a conocer el avance que se está haciendo con el tema de las bombas. Entonces, habrá que esperar unos días más, no mucho quizá, de una semana, para que se eche a andar por lo menos ya el primer pozo. Gracias, director, que tenga muy buena tarde.
6: Como siempre, a sus órdenes, Lick, y saludo a toda la audiencia, a todos los usuarios. Bendiciones, buen provecho.
4: Gracias, que tengan muy buena tarde. Son las 12:42. Bueno, vamos a ir, antes de ir a la pausa, permítame, por favor, compartirles la información de los amigos de Central Médica La Guadalupana. 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Son las 12:45. Permítame, por favor, vamos a una pequeña pausa y regresamos en unos momentos más.
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amigos del auditorio, estamos de regreso en nuestra ciudad. Tenemos más mensajes por acá con el tema del agua. Bueno, todos los reportes los vamos a compartir con mucho gusto. Y bueno, pues la respuesta ya la tenemos con la dirección de Zapam. El primer pozo que ya está justamente trabajando el personal técnico no tardará más de una semana para que se eche a andar, y por lo tanto ese pozo será de mucha ayuda para suministrar pues prácticamente toda la cabecera municipal. Ahí tenemos y haciendo réplica con la respuesta que nos brindó hace unos momentos el director de Zapam. Hay que esperar un poco más, si se está trabajando en ello, en pues habilitar de nueva cuenta estos pozos. Y claro, el llamado también a los propios usuarios a que hagan el pago respectivo del servicio del agua. Es muy importante. Recuerde que ese recurso se necesita para pagar justamente estos trabajos de mantenimiento. Bueno, las 12:50. 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

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Son las 12:52. Bueno, a ver, permítame, por favor, tenemos información también que nos están compartiendo de la ciudad de los vientos. Por acá también me están preguntando de lo que es el Infonavit. Bueno, Infonavit y toda esta zona del valle hasta Infonavit pendientes, porque en una hora aproximadamente, de acuerdo con lo que hace unos momentos nos informó Zapam, estará llegando el suministro del agua. Ok, dice buenas tardes Eduardo. Bueno, permítame por favor. Ahorita vamos a ver esta situación. Me están compartiendo un enlace de una página de Facebook. Permítame tantito, con muchísimo gusto vamos a canalizar la información, pero antes vamos a checar desde luego lo que nos están compartiendo en estos momentos. Nos informan que no hay luz en estos momentos ahí en del barrio nuevo, parte de la colonia centro. No hay luz en estos momentos, ya tiene rato que están sin el servicio de electricidad. Es la información que nos están pasando en estos momentos. Ok, gracias por el dato. Ahí lo dejamos públicamente haciendo el llamado a la Comisión Federal de Electricidad. Recuerde que el día de mañana también las zonas que en estos momentos no cuentan con el servicio de energía eléctrica, hablando de Tres Picos, El Jobo, La Joyita 1, La Joyita 2, Pozo, de lo que es Manuel Ávila Camacho, El Manguito, Mojarra, Finca Perseverancia, Juan Sabines, Rubén Márquez, Benito Juárez, Natalio Vázquez, Las Marías, Colonia Castillo, José Castillo Tielmans. Desde hoy precisamente, y están ahorita de acuerdo con el comunicado de la paraestatal, están en estos momentos sin el suministro el suministro eléctrico, que comenzó desde las 7 de la mañana hasta las 3 de la tarde, y por lo tanto también el día de mañana habrá suspensión programada en este horario, de 7 de la mañana a 3 de la tarde. Extremen sus precauciones, 2 días en una jornada de 8 horas. Es lo que en estos momentos está pasando allá en las comunidades que acabamos de mencionar. Ok, son las 12:54. Bueno, quiero también hacer el señalamiento y cuestionar públicamente, porque pues hemos dejado varios reportes ante, con la propia delegación de tránsito respecto al tema de calles que se necesita que se analicen y darle una solución. Hemos señalado en varias ocasiones la calle 12 de octubre que... También por allí tengo una información antes de... voy a continuar con el tema de la vialidad. ¿Qué va a pasar con la calle 12 de octubre? Es necesario, ya tocamos puerta con la delegación de tránsito, no hemos tenido información, no hemos tenido respuesta, no sabemos si se realizó también un estudio del comportamiento del tránsito vehicular en esta calle que es de doble sentido. Lo hemos venido señalando en muchas ocasiones, es necesario que se ponga orden en esta calle 12 de octubre, repito, una arteria de doble sentido, pero pues hay vehículos que se estacionan en ambos lados y solamente dejan una pequeña arteria, un pequeño espacio para que los vehículos puedan transitar, y aparte pues hay negocios allí que tienen estacionadas sus unidades, son unidades grandes, y esto obviamente pues disminuye, ¿no?, los espacios en esta importante calle. Por lo consiguiente, la calle 5 de febrero, lo hemos dicho en muchas ocasiones, la calle 5 de febrero, desde lo que es la avenida Revolución hasta la avenida 27 de septiembre, urgen cambios también en esa vialidad, urgen cambios en esa arteria. La pregunta es, delegación de tránsito, ¿qué es lo que está haciendo? Ya se hicieron, ya se hizo el análisis en esta vialidad, porque sí es muy importante tener que aplicar los propios criterios para que se le dé solución a el caos que se genera en estas dos calles. Y aparte también hay un reporte para... servicios primarios. Desconocía que se estaba haciendo limpieza ahí sobre la calle 12 de octubre de lo que es la OCC hacia arriba, pero nos están informando que personal de limpia ya no ha llegado últimamente por allí a barrer la calle, aunque claro, en cuestiones de limpieza, señoras y señores, pues es

responsabilidad de todos, ¿no? Ahorita con la temporada de lluvia que ya se acerca, sí, que ya estamos en la temporada, pero las lluvias todavía no se hacen presentes de aquí en nuestro municipio, pero sí es muy importante que todos pongamos nuestro granito de arena para mantener limpia nuestras calles, nuestras banquetas. Recuerden que toda esa basura que se acumula con las lluvias van a terminar justamente a las las alcantarillas, y es donde posteriormente se originan los estancamientos, las inundaciones. Y pues ya se imaginará, ¿no?, el escenario que al final de cuentas se presenta ante pues esta falta también de responsabilidad que tenemos como ciudadanos de mantener limpias nuestras calles y desde luego no tirar la basura en plena vía pública. Bueno, ya para ir cerrando la plataforma, vamos con la información de los amigos de Asador Campestre, el Alazán, para ir cerrando con broche de oro con la emisión de este jueves. 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Ya las 12:57, señoras y señores, pues ya nos vamos a despedir. Dice la delegada de tránsito, pues sí debe de trabajar en eso, ya no se puede esperar más. La calle 12 de octubre sería conveniente la circulación de sur a norte. Son las 12:58.

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0: 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Son, ya la 1:05, ya nos vamos, nos despedimos, gracias por la gentileza de su atención, que pase un excelente jueves, buena tarde, buen provecho, su servidor Eduardo Espinosa Antonio, y los dejamos con la programación de Marimberías Extremo. 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
3: Son la una con 7 minutos.

estamos, señoras y señores, bienvenidos. Le damos la más cordial de las bienvenidas a esta su programación Marimberías Extremo. Mi nombre es Ezequiel Obando. Vamos a estar cubriendo, por supuesto, a nuestra compañera Gaby. Qué gusto saludarles en este jueves 21 de mayo ya. ¿Cómo le están pasando? Excelente, excelente tarde para todos ustedes, que la pasen genial. 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Y vamos a comenzar con este primer tema musical, este tema que es patrocinado por los amigos de Salinas Express. Esto se titula El Sepulturero. Son las 13 horas con 10 minutos.

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3: Es la 1:14 p.m, 1:14 p.m, el día de ayer, miércoles 20 de mayo del presente año, dejó de existir a la edad de 79 años, quien en vida llevó el nombre de la señora Ángela de Paz Ruiz. Lo participan con profunda pena y dolor su esposo, el señor Arturo Chinchilla Peña, sus hijos Evangelina, Felipe, Fidel, Marco Antonio y Patricia, de apellidos Chinchilla de Paz, nueras, nietos y demás familiares. Se les invita a todas sus amistades y familiares para que los acompañen a la velación del cuerpo presente durante el día, y el cuerpo saldrá de las instalaciones a las 2 de la tarde a su domicilio, Avenida Galeana y 5 de Mayo. Posteriormente partirá el cortejo fúnebre al Panteón Municipal de Tonalá, Chiapas. El duelo se recibe en Velatorio San Francisco de Asís de Funerales Arriola, ubicados en Avenida Joaquín Miguel Gutiérrez, entre Primera de Mayo y Libertad, número 84. Con teléfonos 966-66-622-52 y 966-127-0470. Descanse en paz la señora Ángela de Paz Ruiz. 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
1: Esa es la alegría, señoras y señores. En extremo, vamos a enviar este tema musical a cargo de la marimba Nueva Generación. Esto es Cómprate un Perro.

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3: Bueno, señores, ya son es la una con 20 minutos, por supuesto decirle que en este jueves disfrutar, podemos disfrutar, claro que sí, de las mejores frutas y legumbres Mari, y es que ellos te esperan con un amplio surtido de verduras frescas, frutas de temporada. 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

0: Pero qué alegría, señoras y señores, en este maravilloso jueves que tenemos en este 21 de mayo, deseándole lo mejor donde quiera que nos está acompañando. Si va en su automóvil o donde quiera, en algún punto que esté, gracias por estar con nosotros. Vamos a mandar micrófonos a nuestros compañeros que se encuentran ya en este maravilloso jueves allí en el Callejón Oriente. Adelante, compañeros.
1: Mi estimado Ezequiel, efectivamente, muy buena tarde a toda esa gente bonita que nos está escuchando a través de la señal de Extremo 101.5. 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
4: Lalito, buenas tardes. Antes que nada, buenas tardes y agradecerles su visita.
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0: Bueno, en estos momentos ya es la 1:36 p.m. Vamos a regresar nuevamente con...

0: 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Vamos a una breve pausa, Ezequiel, y regresamos. 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
8: Continuamos, señoras y señores, ya es la 1:43 p.m. Vamos a enviar micrófonos nuevamente a nuestros compañeros que se encuentran allí en el Callejón Oriente. Adelante, compañeros.

bien, en lo que nos enlazamos con nuestros compañeros, vamos a saludar, por supuesto, a los diversos, a las diversas rancherías que nos están sintonizando. Vaya el cordial saludo, por supuesto, a las rancherías. Vamos a saludar a la Calzagua Chipilín, la Laguna, Naranjo, todas nuestras rancherías, el Verano, por supuesto, aquí en la Bahía de Paredón, que también están con nosotros. Y vámonos hasta Cabeza de Toro. Gracias por estar con nosotros a través de Extremo, es el 101.5 en este jueves maravilloso, algo nublado, ¿no? Así como ayer, ya ve que ayer también permanecía un tanto nublado, pero como que todavía no quiere llover. Vamos a ver más tarde. Sin embargo, pues nosotros seguimos disfrutando también, ahora sí dijeran, de la calor, ¿no? Quizá en los diversos establecimientos. Usted que nos está escuchando, mi amigo, mi amiga, gracias por estar con nosotros también. A las señoras hermosas que están en la casa, amas de casa, gracias por estar con nosotros. Ya están en la... también en la labor, ¿no? En la labor del día, realizando la comida, bueno, los quehaceres que no terminen allí en el hogar, también cuidando de los pequeños. Vaya el saludo para todos ustedes en esta hora de la tarde. Es la 1:55. Vamos a escuchar otro de los temas musicales al ritmo de marimba, pero permítame también comunicarle que en Corporación, la Corporación Radio Núcleo tiene una invitación especial para ti. 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

0: momentos, ya la 1:54, enviamos nuevamente micrófonos a nuestros compañeros que nos están acompañando desde ahí el Callejón Oriente. Adelante, compañeros.
1: Gracias, gracias, Ezequiel. Seguimos en nuestra transmisión a través de Extremo 101.5. Dijera la canción, parece que va a llover, parece que va a llover. No sé si ahora sí nos va a caer la bendición desde nuestra bella ciudad de Tonalá, Chiapas. 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
1: 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Gracias, Ezequiel, por el espacio. Nos vamos a través de las redes sociales. Nos vamos al Facebook desde Extremo 101.5. ¿A poco no?
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0: Señores, en estos momentos, ya son las 2 de la tarde con 15 minutos, vamos a llevar este tema musical, esto que nos canta Marimba Reina de Cintalapa, Ilusiones, a través de la TV Extremo 101.5.

0: Bueno, estos momentos ya son las 2 de la tarde con 19 minutos. Vamos a una breve pausa y continuamos a través de Extremo aquí en Marimberías.
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0: Bueno, ya son las 2 de la tarde con 20 minutos, 2 de la tarde con 20, y no te puedes perder, por supuesto, las grandes promociones que en este mes todavía de mamá que no termina, Nissan Cheza Tonalá nos está ofreciendo. 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

Eso, bonito, bonito el ánimo, señoras y señores, en este maravilloso jueves que tenemos. Una tardecita preciosa, por supuesto, nos van a saludar desde Tuxtla Gutiérrez. Nos está escuchando ahí nuestro amigo Luis Gabriel Espinosa Marroquín allá en Tuxtla a través de la aplicación. Muchas gracias por estar con nosotros. Manda a saludar, quiere saludar a Cassandra Nessa Tinajeros, que pues es su amiga y le aprecia mucho, mucho aprecio le tiene. Pues ahí está el saludo con muchísimo gusto para Cassandra Nessa Tinajeros de parte de Luis Gabriel Espinosa Marroquín en esta hermosa tarde. Ya son las 2:23. Vamos a disfrutar más de la música, porque tenemos variedad todavía. Vamos a escuchar a continuación algo de marimba chiapaneca. Esto se titula Una Aventura.

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1: Bueno, en estos momentos, 14 horas con 29 minutos, estamos para que se quede en Notinúcleo en su segunda emisión. Llega un momento para estar completamente informado. De momento yo me despido, Ezequiel Obando de los Santos. Pase una excelente tarde.

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0: Hola, ¿qué tal? Buenas tardes. Bienvenidos a la cadena auditiva más grande y de mayor cobertura noticiosa en todo el sureste de la República Mexicana. Detienen a 10 funcionarios por presuntos actos de tortura durante un operativo realizado en Tuxtla Gutiérrez. Chiapas reporta 6 incendios activos. Jiquipilas, Villacorzo y Cintalapa son los municipios afectados. Advierten organizaciones civiles sobre una crisis de desapariciones y desplazamiento de infantes en Chiapas. El gobernador Eduardo Ramírez Aguilar refrenda su compromiso con el bienestar de Rincón, Chamula y Rayón. La COFEPRIS emite aviso de riesgo por venta ilegal de cigarros. Agricultores y transportistas acuerdan mesas de diálogo con la Secretaría de Gobernación, pero no definen fechas. El líder supremo iraní prohíbe sacar del país el uranio enriquecido. Busca frustrar a Donald Trump. El riesgo epidémico de ébola es bajo a nivel global, afirma la Organización Mundial de la Salud. Y en los deportes, esta noche se escribe el primer capítulo de la final. Cruz Azul recibe a los Pumas de la UNAM.
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0: Hola, ¿qué tal? Buenas tardes, muy buenas tardes. Me da muchísimo gusto saludarlos una vez más en esta segunda emisión de Notinúcleo, en este jueves 21 de mayo del 2026. El tiempo continúa su marcha inexorablemente. Fabián Samayoa se encuentra en los controles técnicos, Elena Zúñiga en la redacción, Rosa Verovilla Martínez en la dirección de noticias. Soy su servidor y amigo Francisco Javier Figueroa Niño. Como siempre, el abrazo a la distancia para mis compañeros que están en turno en cada una de las estaciones que conforman la gran cadena Radio Núcleo. Estamos transmitiendo para todo el mundo a través de nuestras plataformas digitales Facebook, X, Instagram y YouTube, donde nos encontrará como Notinúcleo. Nuestras páginas web www.notinucleo.com y www.radionucleo.com para escucharnos en vivo y encontrar la información que a usted le interesa. Vamos a pasar rápidamente a las noticias. 10 funcionarios fueron detenidos luego de la difusión de videos donde presuntos servidores públicos aparecen torturando a un hombre durante un operativo realizado en Tuxtla Gutiérrez, informaron autoridades en materia de seguridad. Se detalló que los hechos ocurrieron el pasado 14 de marzo de 2026 durante un operativo realizado en la colonia Loma Bonita, en la capital chiapaneca, el cual tenía como objetivo combatir el robo de vehículos y en el que participaron distintas corporaciones de seguridad. Entre los detenidos se encuentran un subdirector, 3 agentes del Ministerio Público, un secretario y 5 elementos policiales, quienes fueron puestos a disposición de las autoridades ministeriales para determinar su situación jurídica. Bueno, y más de 60 trabajadores del programa de vacunación contra el sarampión mantienen bloqueados el libramiento norte y la calzada Andrés Serra Rojas frente a la Torre Chiapas. Vamos con el reporte de Daniela Grajales.
1: Más de 60 trabajadores del programa de vacunación contra el sarampión mantienen bloqueados el libramiento norte y la calzada Andrés Serra Rojas frente a la Torre Chiapas. Los enfermeros denuncian que fueron contratados desde diciembre y no han recibido ni un solo peso de su sueldo. El caso se elevó cuando al revisar sus plataformas fiscales, el SAT reporta que el Instituto de Salud del Estado ya les depositó un bono superior a los 46 mil pesos a cada uno, un dinero que ellos jamás han visto. Lucía García, representante de los afectados, detalla esta preocupante contradicción financiera.
2: Somos alrededor de 60 personas, nada más aquí en Tuxtla Gutiérrez somos 40 vacunadores y hay compañeros de San Cristóbal, Motocintla, Tonalá. Aquí lo más raro es de que ante el SAT ya parece que ya nos depositaron la cantidad de 46 mil pesos. Imagínense, somos más de 60. Seamos escuchados, lamentablemente, y queremos nuestro pago. No estamos pidiendo otra cosa más lo que trabajamos.
1: El monto total no cobrado asciende a varios millones de pesos y afecta a personal de Tuxtla, Motocintla, San Cristóbal y Tonalá. Trabajadores que aseguran han costeado sus propios traslados para combatir la enfermedad, mientras los encargados de pagos se lavan las manos diciendo que si ya aparece en el SAT es porque ya se pagó. Las familias de los vacunadores ya no pueden sostener deudas ni rentas. A esta hora el bloqueo permanece en el paso a desnivel de la Torre Chiapas, resguardado por policías estatales y municipales. Los manifestantes piden paciencia a la ciudadanía y exigen una respuesta inmediata del secretario de Salud. Ante este panorama, la Secretaría de Salud no se ha pronunciado al respecto. Para Notinúcleo, Daniela Grajales.
0: Autoridades municipales dan a conocer avances en obras de pavimentación en el municipio de Arriaga. Vamos en este momento a la región costa con nuestro corresponsal, Eduardo Espinosa.
3: ¿Qué tal? Es un gusto.

0: Horada de lluvias. En días anteriores se dio el banderazo de inicio de la obra, que por mucho tiempo había sido solicitada por los vecinos de la zona. Dicha obra es una más de las que actualmente se realizan en el municipio de Arriaga. Trabajos que otorgan una mejor imagen urbana en un sentido de orden y modernización, optimizando los tiempos de traslados y la seguridad vial de peatones y conductores. En próximos días, las familias que viven y transitan en la calle 8 de marzo contarán con una vialidad digna y funcional, y que además dará mayor plusvalía a sus hogares. Para Notinúcleo, Eduardo Espinosa.
1: La identificación y localización de cerca de 2.000 menores en Quintana Roo que aseguran ser originarios de Chiapas, pero que no cuentan con actas de nacimiento ni documentos oficiales que acrediten su identidad, encendió las alertas entre autoridades, organizaciones civiles y especialistas durante la instalación de la Mesa de Seguridad y Justicia para Mujeres, Niñas, Niños y Adolescentes en la entidad. Organizaciones civiles han advertido que la crisis de desapariciones y desplazamiento en Chiapas impacta especialmente a la niñez y adolescencia, por lo que urgieron a fortalecer la coordinación entre fiscalías, sistemas DIF y corporaciones de seguridad para garantizar protección y acceso a la justicia. Bueno, continuamos con más información. Actualmente hay 6 incendios activos en la entidad. Ante ello, la Secretaría de Protección Civil mantiene desplegada una fuerza de tarea compuesta por personal de los 3 órdenes de gobierno, realizando labores de control y liquidación. Los siniestros se reportan en el municipio de Jiquipilas, en los predios Las Toreras y La Unión, así como en los ejidos Periconal y Liberación, mientras en Villacorso se registra un incendio en el predio Polígono 5, paraje Palmar del Venado. Finalmente, en Cintalapa hay un incendio en el predio Los Horcones, paraje El Canelar. Otra vez se reporta mala calidad del aire en Tuxtla. La temperatura y la contaminación son factores que propician este problema. El reporte lo tenemos con Alejandra Orozco.
2: En temporada de estiaje, la mala calidad del aire parece ser una constante en la zona metropolitana. Este jueves no fue la excepción, ya que autoridades ambientales emitieron alerta naranja por este fenómeno, que de acuerdo con expertos es causado por la alta concentración de vehículos, el crecimiento urbano y las condiciones ambientales.
3: Estamos en un valle cubiertos o protegidos por dos cerros muy importantes, que es el Cañón del Sumidero y por otro lado el Cerro Matamaxa, lo que nos hace una especie de olla. Entonces, toda la contaminación que se genera en este valle, en el valle de Tuxtla Gutiérrez, por el exceso de vehículos que tenemos, también tenemos presencia de cercana todavía de en la previo a las lluvias, los municipios cercanos que todavía son agrícolas queman y para preparar sus tierras malamente, y ese humo va hacia la ciudad de Tuxtla Gutiérrez y se queda encerrado, por así llamarlo.
2: El biólogo Adolfo Sarmiento señaló que también la presencia de trituradoras afecta en demasía al estar dispersando partículas en el aire, aunado a que no tenemos un flujo continuo de aire, un problema que se acentúa año con año.
3: ¿Qué siempre esperamos? Pues que llueva, porque la lluvia pues ayuda a dispersar estas partículas, pero mientras no lo hagan y mientras sigamos al mismo crecimiento, al mismo ritmo de crecimiento que tenemos en cuanto al tema de vehículos, de motorizados, pues porque industrias como tales no tenemos, pues vamos a seguir sufriendo de una mala calidad, y aparte porque hemos ido perdiendo también muchísimos cobertura vegetal en Tuxtla y en sus alrededores, incrementando la presencia de concreto y perdiendo estas estructuras biológicas, estos árboles que nos podrían ayudar a combatir esta mala calidad del aire, pero pues mientras no hagamos algo diferente, seguiremos sufriendo de lo mismo año con año.
2: Mientras tanto, hay que seguir evitando salir tanto a la calle y hacer actividades físicas al aire libre, sobre todo en personas sensibles a estas partículas o problemas de enfermedades respiratorias. Para Notinúcleo, Alejandra Roscoardines.
1: Un día como hoy, pero de 1835, apareció por primera vez el nombre de Copolla, perteneciente a Tuxtla Gutiérrez. Soy Javier Figueroa. Hacemos una pausa, volvemos.

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7: Bueno, son exactamente en ese instante las 14 horas, 2 de la tarde, las 2 de la tarde con 45 minutos. Gustavo Rentería, periodista y analista de amplia trayectoria en los medios nacionales. Gustavo Rentería se ha distinguido por su visión crítica, su conocimiento de la vida pública y su capacidad para interpretar los acontecimientos que marcan la agenda nacional. Esta tarde nos acompaña nuestro colega Gustavo Rentería para compartir su perspectiva sobre los temas más relevantes del momento y ayudarnos a entender el contexto político, social y económico que vive nuestro país. Mi estimado Gustavo, gracias por acompañarnos. Siempre es un privilegio contar con tu presencia y análisis en este noticiero. Adelante, Gustavo. Dime, ¿qué tema nos tienes reservado para el día de hoy?
8: El día de hoy, la doble apuesta, así lo he llamado, que ha hecho la presidenta de la República contra Donald Trump. Y, por cierto, muchas gracias por tu inmerecida presentación, querido y muy respetado colega. Buenas tardes a todos. Yo digo que la presidenta hizo una doble apuesta. ¿Tú has jugado, por ejemplo, mentirosa? Tiene que sorprender al siguiente en la ruta del juego de las cartas, donde tú pues le pones en una posición difícil. Y eso hizo la presidenta de la República, dobló la apuesta. Lo explico. Llegó un misil desde Nueva York. Una corte federal en Brooklyn, al sur de Nueva York, dice que un gobernador, un alcalde, un senador de la República, el que manejaba la lana de Sinaloa, el que manejaba la seguridad y otros tantos, son 10 en total, están metidos de socios de los Chapos, del cártel de Sinaloa, uno de los más emblemáticos del mundo criminal del mundo. Y la presidenta le contesta al señor Trump, ¿sabe qué? Yo no permito la injerencia de otra nación. Nosotros no somos Irán, no somos Cuba, no somos la Franja de Gaza en el mundo palestino unido con Israel. No, aquí no. Aquí colaboración sí, pero no subordinación. Deme usted pruebas de esto y yo se los mando, los detengo y se los mando. Y en eso llevábamos ya varios días, cuando el propio canciller, y aquí digo que dobló la apuesta, se presenta en la mañanera, colega, y le dice al más poderoso de los seres humanos en el planeta, y digo porque tiene la bomba nuclear, maneja la economía número uno del mundo, si usted pretende que yo le mande a estos señores en el proceso de extradición, ¿por qué usted de los 369 que le he solicitado desde el primero de enero del 2018, no me ha mandado a ninguno. Entonces, reciprocidad, equidad, hermandad, sociedad, correcto, pero juguemos en el mismo destino. La presidenta parece que le entró al juego de la mentirosa como si fuera un intercambio de prisioneros de guerra. Oye, ¿por qué no me mandas a Cabeza de Vaca de Tamaulipas? ¿Por qué no me mandas al facturero Álvarez Puga? Si tú colaboras conmigo, si de esas 369 me cumples con un grupo, yo te mando a los otros. Y esto es la presidenta, así como la ven delgadita, la ven a veces indefensa, pues está peleando con un lobo hambriento. Y hambriento no de dos días, sino de varios años, sin comer absolutamente nada. Creo que la presidenta, con esta doblada de apuesta, tiene nada más dos futuros inmediatos. El primero, claro que fracase porque le presentan esas pruebas. Imaginemos, es hipotético para que no vayan a modificar este audio, es hipotético que Rubén Rocha esté tomándose unas cervezas con el Chapo, o con los Chapitos, o con el Mayo Zambada. Ante esa prueba de videos, audios, cuentas abultadas, compra de yates, compra de arte, compra de caballos, pura sangre, no podrá decir nada a la presidenta más que decir, pues sí, está metido uno de la 4T y es narcogobernador, entregarlo. Y habría fracasado. Pero la otra es que no se presenten las pruebas. Y que ella quede como una heroína de la defensa de la soberanía nacional. Yo creo que aquí no va a haber grises, ningún tono de gris. Va a haber o blanco o negro, y este desenlace, respetado y muy querido colega, lo vamos a ver muy, muy pronto. Seguramente antes de noviembre, cuando serán las elecciones de medio término en los Estados Unidos, querido amigo.
7: Ahí está el comentario que nos ha compartido nuestro colega Gustavo Rentería. Como siempre, Gustavo, te mando un abrazo y estamos pendientes para tu próximo comentario. Gracias, buenas tardes.
8: Próxima semana, gusto en saludarte.
7: Bueno, son exactamente las 14 horas 2 de la tarde con 51 minutos, 14 horas 2 de la tarde con 51 minutos. Continuamos con más información. Personal de salud y Protección Civil de la Costa realizan acciones de prevención ante la temporada de lluvias. Vamos a la región Costa con Laura de la O.
9: Ante el inicio de la temporada de lluvias en la costa de Chiapas, autoridades de Protección Civil y de Salud han intensificado las acciones preventivas en los distintos municipios de la región con la finalidad de garantizar la seguridad de la población ante posibles contingencias hidrometeorológicas. Como parte de estas labores, se realiza la verificación y supervisión de los refugios temporales que podrían ser habilitados en caso de emergencias derivadas de fuertes lluvias, inundaciones o afectaciones por ciclones tropicales. Las autoridades señalaron que estos espacios deben mantenerse en óptimas condiciones para brindar atención y resguardo a las familias que lo requieran. De manera paralela, brigadas de salud y personal de los ayuntamientos llevan a cabo campañas de descacharrización y nebulización en colonias, barrios y comunidades con el objetivo de prevenir enfermedades transmitidas por mosquitos como dengue, zika y chikungunya, que suelen incrementarse durante la temporada de lluvias. Las acciones incluyen la eliminación de criaderos, limpieza de patios y espacios públicos, así como recorridos preventivos en zonas consideradas de riesgo. También se exhortó a la ciudadanía a colaborar manteniendo limpios sus hogares, evitando acumulación de basura y recipientes de agua. Protección Civil informa que se mantiene un monitoreo constante de las condiciones climatológicas y reiteró el llamado a la población a mantenerse informada a través de los canales oficiales y atender las recomendaciones preventivas durante esta temporada. Para Notinúcleo, Laura de la O.
7: Se prevén lluvias puntuales muy fuertes en Nuevo León, Tamaulipas, Oaxaca y Chiapas. Vamos con el reporte meteorológico.
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11: El Servicio Meteorológico Nacional de la CONAGUA le informa el pronóstico del tiempo.
12: Para hoy, 21 de mayo, canales baja presión en el interior del país. La onda tropical número 1 al sur de Oaxaca, la corriente en chorro subtropical e inestabilidad atmosférica ocasionarán chubascos y lluvias puntuales fuertes en el oriente, centro, sur y sureste del país, con lluvias puntuales muy fuertes en zonas de Oaxaca y Chiapas. Por otra parte, una línea seca en el noreste del país y una vaguada de niveles altos de la atmósfera sobre el noroeste del territorio nacional ocasionarán rachas de viento de hasta 70 km por hora y posibles tolvaneras sobre entidades del norte del territorio mexicano. Además de chubascos en Chihuahua, lluvias puntuales fuertes en Coahuila y San Luis Potosí, y lluvias muy fuertes en Nuevo León y Tamaulipas. Todas podrían ser acompañadas con descargas eléctricas y posible caída de granizo. Finalmente, prevalecerá la onda de calor en 14 estados de la República Mexicana.
7: El 21 de mayo se celebra el Día Mundial de la Diversidad Cultural para el Diálogo y el Desarrollo. Este día tiene como objetivo sensibilizar al público sobre la importancia de la diversidad cultural como fuente de enriquecimiento mutuo, diálogo intercultural y desarrollo sostenible. Hacemos una pausa, regresamos.

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0: pasos y listo.
1: Acabó la muestra de arte Identidad en la zona arqueológica de Palenque. Los detalles en la sección cultural con Daniel Torres.

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1: ¿Qué tal? Un gusto poder saludarlos. Vámonos con la información cultural. Este viernes 22 de mayo, la comunidad está invitada a la presentación del libro El Imaginario Limítrofe, obra de Manuel Grajales Clavel. La cita tendrá lugar en el Teatro Francisco y Madero, ubicado en la intersección de la Segunda Oriente y Segunda Norte, comenzando la actividad a las 5 de la tarde. Esta presentación literaria se perfila como un espacio de acercamiento con el autor y una oportunidad para explorar la narrativa contenida en la obra. Durante los días 22, 30 y 31 de mayo se llevará a cabo la muestra de arte titulada Identidad en la zona arqueológica de Palenque. El evento tendrá lugar específicamente en el auditorio del Museo de Sitio de Palenque y en el CADVI Palenque, ofreciendo a los asistentes una propuesta artística diversa. Las actividades están programadas para desarrollarse en un horario de 9 de la mañana a 2 de la tarde. La exposición será de carácter libre, brindando al público general la oportunidad de apreciar las obras que integran esta muestra durante las fechas señaladas. También este 22 de mayo a las 5 de la tarde se llevará a cabo la presentación de la antología titulada Ecos de Voces en el Tiempo, un aliento que mueve el alma. La velada estará amenizada por una presentación artística del grupo de danzón Somos Diferentes, dirigido por la maestra Guadalupe Cabrera. La cita tendrá lugar en la sala temporal del Museo Regional de Chiapas, ubicado en la calzada de las personas ilustres sin número en Tuxtla Gutiérrez. Informó para Notinúcleo, Daniel Torres.
2: El 21 de mayo se conmemora el Día Mundial de la Protección de la Lactancia Materna, con el objetivo de destacar la importancia de proteger y apoyar la lactancia materna como la forma óptima de alimentación para los lactantes durante sus primeros 6 meses de vida, con beneficios que se extienden hasta los 2 años o más con la introducción de alimentos complementarios. Son las 15 horas 3 de la tarde, las 3 de la tarde en punto. Esta es la hora central de México.
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2: Y las inundaciones en esta temporada. Vamos con Alejandro Orozco.
3: De acuerdo con especialistas, los residuos sólidos causan muchos problemas ambientales y sociales, como contaminación de agua, suelo e inundaciones, pero también emisiones de gases de efecto invernadero, contribuyendo al cambio climático. Por ello, usar las famosas 3R, reutilizar, reducir y reciclar, podría abonar significativamente a reducir este impacto, señaló Andrea Venegas, profesora e investigadora.
4: El proceso de reutilización de las 3R podemos enseñarlo desde casa. De hecho, es muy útil que nosotros separemos al menos los residuos orgánicos, que son todos aquellos que pues provienen de alimentos, de resto de comida, de hojarasca, y que los separemos del resto de los residuos, ya que podemos hacer en nuestra casa también una composta, y esa composta que podemos generar con esa composta abono útil para nuestras plantas.
3: Asimismo, podemos separar las botellas de plástico y entregarlas directamente a quienes los recogen. Cabe mencionar que la generación de residuos sólidos y líquidos contribuyen alrededor de un 11% en las emisiones de gases de efecto invernadero. Y aunque todavía falta, los tuxtlecos cada vez contribuyen más a la causa.
4: Hemos ido avanzando en el proceso de conciencia. Todavía hace falta mucho trabajo por hacer, pero creo que cada vez más hay más información disponible, ¿no? Acerca de la importancia de la separación y reutilización de los residuos. Y bueno, esto es también una invitación a que sigamos contribuyendo a primero a separar residuos desde nuestra casa y aprovechar lo que nosotros podamos aprovechar, ¿no?
3: Está comprobado que reducir los residuos reduce también la emisión de estos gases contaminantes, por lo que las buenas prácticas se deben enseñar desde casa a los más pequeños. Para Notinúcleo, Alejandra Orozco Ardínez.
2: El gobernador Eduardo Ramírez Aguilar refrenda su compromiso con el bienestar de Rincón, Chamula y Rayón. Carla Trujillo nos informa.

0: Durante una gira de trabajo por los municipios de Rincón, Chamula y Rayón, el gobernador Eduardo Ramírez Aguilar subrayó que la nueva era gobierna con responsabilidad, sentido social, humanismo, cercanía y amor por Chiapas, destacando el impulso de acciones y programas prioritarios que contribuyen al bienestar, la paz y la prosperidad compartida de los pueblos originarios. El mandatario sostuvo que recorre las comunidades para atender las necesidades de la población, especialmente de quienes durante mucho tiempo permanecieron en el olvido.
1: Trato de estar pendiente con ustedes, escuchar sus necesidades de propia voz, porque nos alquilamos para el pueblo, no estamos más que para servirle a Chiapas.
0: Como parte de las acciones para fortalecer la infraestructura educativa y los servicios públicos, en Rincón, Chamula, el gobernador inauguró espacios en las escuelas primarias Francisco Javier Mina y 5 de Mayo, donde se invirtieron 4.7 millones de pesos en beneficio de 641 estudiantes. También puso en marcha la primera etapa de la red de distribución eléctrica en el barrio Centro, obra a la que se destinaron más de 7.3 millones de pesos y que beneficiará a más de 7.400 habitantes. En materia de igualdad de género, encabezó la apertura de los centros libre del programa de atención integral para el bienestar de las mujeres en Rincón, Chamula y Rayón. Precisó que además de brindar atención oportuna y especializada, esta estrategia promueve el autoempleo, el respeto de los derechos individuales y colectivos y contribuye a la construcción de entornos libres de violencia para niñas, adolescentes y mujeres. Para Notinúcleo, Carla Trujillo.

0: En 1904, en un día como hoy, se funda la FIFA, el organismo mundial rector del fútbol. Una pausa, regresamos.
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0: Vamos contigo, Alejandro Orozco.
8: Desde la semana pasada, habitantes del circuito El Roble, en la colonia del mismo nombre, han padecido apagones de luz que duran varias horas. Señalan que esta semana ha ocurrido durante 3 días, afectando su día a día.
9: Hemos tenido noches sin dormir, la verdad. Nos está afectando demasiado. Luego tenemos la pendencia de que se descompongan los aparatos electrodomésticos. ¿Y qué vamos a hacer? ¿Quién nos lo va a reponer, la verdad? Ya son 3 noches que se van, vuelve por horas nada más, y luego vuelve el mismo problema, y pues ya estamos cansados porque con esta situación del inmenso calor que hay, ya no podemos ni dormir, no podemos estar adentro de la casa.
8: Además, lamentan que toda la comida se ha echado a perder. Cuando llega el camión, les dicen que es una pastilla. Sin embargo, a las pocas horas se vuelve a interrumpir el suministro, lo que está causando molestia entre sus habitantes.
10: Que hagan bien su trabajo, porque esto no es gratis, lo pagamos. Si fuera que nos dijera, está bien, no va a haber luz, pues lo aceptamos, porque no estamos pagando un peso, pero bien que cobran y que hagan bien su trabajo, para eso les están pagando, y que se preocupen por uno, de que tiene uno, ya no basta frijolito y huevito, basta a comer y agrio el frijol, no se vale, porque estamos pagando, señorita.
8: Por ello, los usuarios de este servicio reunieron firmas para exigir a CFE el cambio del transformador, para que esta situación no se siga repitiendo y afectando su calidad de vida. Para Notinúcleo, Alejandra Los Cuardines.
0: Intensifican campañas para la detección de VIH en bares, cantinas y restaurantes de Tapachula. El reporte es de Pamela Hernández.
11: La organización Brigada Callejera y autoridades de salud intensifican la aplicación de pruebas rápidas de VIH en los establecimientos de entretenimiento de Tapachula para concientizar a trabajadores y propietarios de bares y cantinas sobre la importancia de la prevención. El responsable de la organización Brigada Callejera de Apoyo a la Mujer, Elisa Martínez, en Tapachula, Cristian Gómez, dijo que se realiza una intensa campaña de salud dirigida al personal de la industria del entretenimiento y a la población en general a través de la aplicación de pruebas rápidas de VIH y VDRL que detecta la sífilis, por lo que las autoridades y activistas buscan frenar el avance de las infecciones de transmisión sexual.
12: Conjunto con el municipio, el área de salud municipal que nos está apoyando y con todo su personal que estamos aquí hoy. Ahorita llevamos un promedio de 80 o 90 negocios hechos en este mes de mayo, ¿sí? Normalmente Brigada Callejera no cubre ni el 50% del total de la industria de entretenimiento. Ahorita con el apoyo del área de salud municipal esperemos abarcar más negocios y siempre hacer la invitación a nuevos dueños de bares y cantinas a que se sumen a esta labor. Mayo ahorita llevamos un promedio de 400 pruebas realizadas. El día de hoy esperamos hacer como 250 pruebas porque el área de Plaza Cafeto tiene una gran cantidad de empleados, más o menos 200 empleados, si no es que más, porque se invitó a otros negocios que están a la redonda.
11: Cristian Gómez hizo un llamado enérgico a los dueños de bares y cantinas y restaurantes a sumarse a esta iniciativa, pues dijo es una labor en pro de la salud de todas las personas que trabajan en este sector. Mencionó que la organización espera romper sus propios récords de cobertura. Habitualmente, Brigada Callejera logra cubrir cerca del 50% de la industria del entretenimiento en Tapachula. Sin embargo, con el respaldo gubernamental, la meta es abarcar muchos más negocios. Tan solo lo que va en el mes de mayo, se han visitado entre 80 y 90 establecimientos, acumulando unas 400 pruebas realizadas con una proyección de sumar 250 detecciones más en una sola jornada debido a la alta afluencia de trabajadores en lugares como Plaza Cafeto y zonas aledañas. Asimismo, adelantó que ya planifican una agenda constante para llevar estas jornadas a plazas públicas como el Parque Central Miguel Hidalgo y el Parque Bicentenario, idealmente los días lunes o martes, para acercar la salud a la población abierta. Con estas acciones, en la ciudad de Tapachula se logra un avance en la cultura de la salud y la desestigmatización de la salud sexual, consolidando un frente común entre sociedad civil, sector empresarial y gobierno municipal para proteger una de las fuerzas laborales más activas de la región. Informó desde la región Soconusco para Notinúcleo Pamela Hernández.
0: Bueno, conductores de plataformas alertan por accidentes presuntamente provocados en Tuxtla Gutiérrez. Vamos con Víctor Pérez.
13: Conductores de plataformas digitales en Tuxtla Gutiérrez manifestaron preocupación ante una serie de accidentes viales y altercados que presuntamente estarían siendo provocados de manera intencional por un grupo de personas, señalando incluso la participación de individuos de nacionalidad venezolana en algunos de los casos denunciados recientemente. De acuerdo con operadores de aplicaciones de transporte, han visto estos percances que se suman a otros incidentes similares reportados anteriormente por conductores de plataformas, situación que ha comenzado a generar alarma entre trabajadores del volante. Los choferes señalaron que varios compañeros han denunciado choques sospechosos y situaciones donde presuntamente buscan intimidarlos o presionarlos para llegar a acuerdos económicos tras los accidentes.
14: Tuvimos dos percances de tránsito y que en el cual incluyeron dos extranjeros, precisamente venezolanos y colombianos, ya que la moto que golpeó al conductor no traía placas, no traía permiso, no traía licencia, y aún así no se hicieron responsable y dejaron ir a la moto. Precisamente ahorita está volviendo a suceder otra vez con otro compañero y misma mecánica, amedrentaron otra vez al compañero, lo volvieron a chocar, no traía placas, no traía licencia, no traía nada otra vez y lo vuelven a dejar ir. Ya literalmente ellos dijeron bien claro que los extranjeros prácticamente no les hacen nada, los dejan ir como si nada, chocan y no traen nada, imagínense.
13: Indicaron que algunos de los involucrados en estos percances presuntamente no contaban con placas ni licencia de conducir al momento de los hechos, aumentando la preocupación entre los operadores que diariamente recorren la capital chiapaneca. Asimismo, comentaron que los casos ya circulan en grupos y redes internas de conductores, donde varios trabajadores aseguran haber vivido situaciones similares en distintos puntos de la ciudad. Los operadores pidieron a las autoridades reforzar la vigilancia y realizar investigaciones para esclarecer estos hechos y evitar que más conductores resulten afectados mientras trabajan. Para Notinúcleo, Víctor Pérez.
0: Bueno, vamos con más información. Vamos en este momento con nuestro corresponsal allá en Pichucalco, Osvaldo Pérez. Y es que una carambola involucra Tres vehículos en la carretera Pichucalco-Teapa reportan también posible fuga de gas. Vamos con el reporte de Osvaldo Pérez.
15: Hola, ¿qué tal? Excelente día. Saludamos con afecto a toda la amable audiencia de Notinúcleo. Desde el municipio de Pichucalco, Chiapas, informamos. Carambola involucra a tres vehículos en la carretera Teapa-Pichucalco. Reportan posible fuga de gas. En estos momentos, en esta tarde, se registra una carambola sobre la carretera Teapa-Pichucalco, casi a la altura del Cebeta, donde se vieron involucrados tres vehículos, entre ellos una pipa de gas de la empresa Gascom. De acuerdo con los primeros reportes, en el accidente participan una pipa de gas, un vehículo compacto color blanco y un tráiler color rojo. Trascendió además que en la zona se percibe un posible olor a gas, por lo que autoridades mantienen el área bajo resguardo mientras se realizan las labores correspondientes. Información preliminar de Protección Civil señala que paramédicos ya se encuentran en el lugar brindando atención a las personas involucradas y evaluando la situación para descartar mayores riesgos. Asimismo, se informó que debido al incidente no hay paso vehicular en ninguno de los dos sentidos, tanto de Teapa hacia Pichucalco como de Pichucalco hacia Teapa, derivado de la presencia de la pipa de gas accidentada. Las autoridades exhortan a los automovilistas a tomar precauciones y utilizar vías alternas mientras se continúan las maniobras de atención y seguridad en la zona. Se espera que en las próximas horas se amplíe la información oficial sobre este percance. Informó para Notinúcleos desde el municipio de Pichucalco, Chiapas, Osvaldo Pérez Cruz.
0: Eduardo Ramírez pone en marcha Centro Libre para las Mujeres y fortalece infraestructura en Cítala. Vamos con el reporte de Carla Trujillo.
16: Por el municipio de Citalá, el gobernador Eduardo Ramírez Aguilar destacó que el gobierno de la nueva era trabaja con humanismo, autoridad moral, responsabilidad y cercanía con las comunidades, con el objetivo de impulsar acciones que fortalezcan el tejido social y contribuyan al bienestar, la paz, la prosperidad y el buen vivir de los pueblos de Chiapas.
17: Yo lo único que quiero es que el pueblo de Chiapas tenga armonía, tenga el equil cuchlejal, el bien vivir de nuestro pueblo con su autoridad. Ese es nuestro secreto, le vamos a decir. ¿Cómo es que convivimos? Convivimos de igual a igual, con la única diferencia que ustedes nos dieron la responsabilidad de gobernar Chiapas. Y siempre voy a estar aquí en Citalá. Permanentemente voy a estar en Citalá, fortaleciendo al pueblo y a las autoridades.
16: Como parte de su visita, el mandatario encabezó la apertura del Centro Libre del Programa de Atención Integral para el Bienestar de las Mujeres. Inauguró la pavimentación de vialidades, obra en la que se invirtieron más de 5.2 millones de pesos, y supervisó la rehabilitación de espacios en la Escuela Secundaria Técnica número 114, con el fin de constatar la calidad de los trabajos realizados. Para Notinúcleo, Carla Trujillo.
0: Empresas que se posicionan en la dinámica de los polos de desarrollo son oportunidades, labores importantes para jóvenes. Atuneras generan expectativas para el Soconusco. Pamela Hernández.
18: Chiapas está en estos momentos en una transformación en materia de oportunidades laborales para los jóvenes a través de la instalación de empresas que están en la dinámica de los polos de desarrollo en la región Soconusco, por lo que es importante que los jóvenes estén preparados y dispuestos a ocupar las vacantes que se han ofertado a través de las distintas páginas de las empresas en redes sociales. Una nueva empresa atunera reconocida a nivel mundial recientemente abrió sus puertas en Puerto Chiapas, la cual tiene la gestión de más de 3,000 empleos directos, pues esta empresa llegó a Puerto Chiapas con una inversión superior a los 100 millones de pesos a finales del año pasado, con la intención de posicionar a Chiapas como el hub atunero más importante del continente. Actualmente están recibiendo la empresa atunera la documentación y el currículum de los jóvenes interesados en las distintas ferias de empleos que ofrece el Ayuntamiento de Tapachula y el Servicio Nacional del Empleo, en el cual se les hace las entrevistas en la solicitud de la vacante y facilitar brindarle a la empresa las opciones de contrataciones para que inicien inmediatamente a laborar en la atunera. Este proyecto representa un paso decisivo para consolidar a Chiapas como un actor estratégico en la cadena del valor del atún a nivel continental, con lo cual fortalece la infraestructura industrial y la logística de la región y proyectando a México como referente mundial en competitividad y producción sostenible. La empresa prevé que para su tercer año de operaciones la planta genere una derrama económica anual superior a 20 mil millones de pesos, así como empleos constantes que impactarían las familias de la región Soconusco. Por ello es importante que los jóvenes que estudian una carrera profesional se preparen y capaciten para ocupar puestos laborales importantes. Informó desde la región Soconusco para Notinúcleo Pamela Hernández.
0: La Procuraduría Federal de Protección al Ambiente, Profepa, atendió el reporte del hallazgo de dos delfines sin vida en Playa Azul, en el municipio de Centla, Tabasco. De acuerdo con la dependencia, los ejemplares fueron encontrados en avanzado estado de descomposición, lo que impidió determinar con precisión las causas de su muerte. Indicó que continuará con las investigaciones y monitoreos en la región para descartar posibles afectaciones ambientales o nuevos casos de fauna marina varada. En 1919, en un día como hoy, la Cámara de Representantes estadounidense aprueba la 19ª enmienda para lograr el voto femenino. Una pausa, regresamos.
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1: y los precios de los boletos van desde los 50 pesos por persona. Serán 5 peleas profesionales, 12 peleas amateur. La eliminatoria por el título vacante de peso medio será protagonizada por Ulises el Hammer Guzmán contra Alonso el Alacrán Moguel. En la pelea semiestelar, Alejandro Greenboy Villarreal contra Omar Ronin Sendejas. Ulises Guzmán habla respecto previo a lo que será esta batalla ante el Alacrán Moguel.
2: Estamos listos para esta contienda, no solamente a nivel físico, sino también a nivel mental. Estamos muy preparados y vamos a dar un excelente show el día sábado 30 de mayo.
1: Y es que esta noche Cruz Azul y Pumas se verán las caras con la intención de tomar ventaja y dar un paso que les permita acariciar el título del Clausura 2026 en la ida de la gran final o de superar sus respectivas series semifinales, las cuales no resultaron nada fáciles. La última vez que Cruz Azul se clasificó a la final fue en el Clausura 2024, mientras que la escuadra universitaria lo hizo en el Guardianes 2020. Se ve y no se toca, y ojalá que el domingo en la noche podamos estar levantándola, dijo Rotondi, elemento de la máquina.
4: Ojalá que el domingo la noche podamos estar levantándola, pero bueno, tratando de disfrutar todo este momento. Visualizo todas las noches ese momento, así que esperemos. Después, bueno, el que la toque a la copa, bueno, cada uno sabe, yo prefiero no hacerlo.
1: Charlie Rodríguez reconoce que no estar en la lista del Mundial fue un golpe duro, pero la posibilidad de levantar la décima lo vale todo.
5: Al final te duele un poco porque estás con esa ilusión de estar en un Mundial y más cuando es en tu casa, pero bueno, lo vi por el lado positivo.
1: Para Álvaro Angulo, sobre la relación con Kevin Mier y Villar Dita, pues dice que no es momento de amistad, él quiere ser campeón con Pumas.
6: Hablaremos cuando estemos en la selección, que seguramente vamos a encontrarnos allá. Vaticano, no hay momento de hablar con Kevin y con Mier. Sí, tengo una gran amistad con ellos. Con Kevin jugué en Atlético Nacional, campeón con él en Atlético Nacional.
1: Nuestra casa es toda la República Mexicana, no necesitamos una casa porque es de todo México, dijo Joel Wiki previo a la final del fútbol mexicano.
7: Y en el caso de la gente, para mí es muy importante recalcar, y yo lo he mencionado en todo momento que puedo, el equipo se siente identificado con la gente también, no solamente la gente con nosotros.
1: Con un nudo en la garganta, Efraín Juárez le dedica la final, dice que la ilusión es por toda esa gente y es por toda la UNAM.
8: Una de las situaciones, una de las cosas por las que regresé a México, primero a mi club, a un club que le tengo muchísimo cariño. Yo creo que sin ellos, cuando entré a los 10 años a Pumas, no estaría hoy sentado como técnico, no hubiera pasado todo como lo que viví como jugador.
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1: Vamos con temas del Mundial, y es que la selección mexicana sigue entrenando de cara al inicio de su participación en el Mundial. Desde acá tienen un hincha y con muchas ganas de levantar esa copa. Jorge Sánchez deseó suerte a la máquina para enfrentar a los Pumas en esta final y espera que levanten el cetro.
9: Es muy complicado el llegar a una final y es muy complicado ganar finales, así que pues que gane el mejor, porque ahorita también Pumas está haciendo las cosas muy bien, así que los que están en la final son porque hicieron todo de maravilla.
1: Para Mateo Chávez, los consejos de su papá, el gran Tilón Chávez, lo pone animoso previo a lo que será el inicio del Mundial. Sabe que vive un buen momento con la selección mexicana.
10: Sí, pues yo creo que tenemos pláticas normales entre un papá e hijo. Creo que hablamos más de la cuestión anímica, de la cuestión de disfrutar, de que valore mucho la posición en la que estoy, que de darme cuenta que soy un privilegiado de poder estar en mi situación, en mi lugar.
1: En información para Núcleo Sports, Hans Federico Gómez Cano.
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0: Una pausa, volvemos.
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0: Se entregaron el reconocimiento al mérito académico a quienes se han desempeñado como docentes por 25 y 30 años en los campus de Tapachula y Comitán. El presidente municipal Ángel Torres encabezó el arranque de la obra de pavimentación integral de la avenida Rubí de la colonia Jardines del Pedregal en Tuxtla Gutiérrez. El proyecto contempla más de 125 metros lineales de pavimentación que contará con servicios básicos contribuyendo a la movilidad, la conectividad y a la imagen urbana de la zona. Gran entusiasmo, el gobierno de Cintalapa, en coordinación con la Dirección de Juventud, llevó a cabo el festival Raíces Vivas Jóvenes por la Conciencia Social, impulsando a los jóvenes con la transformación social, la cultura y la participación ciudadana. También le comento, y vaya un reconocimiento para el destacado compositor chiapaneco David Sánchez Guillén. El Consejo Estatal para las Culturas y las Artes se complace precisamente en anunciar que tras una minuciosa deliberación, el jurado calificador ha otorgado la distinción con la medalla Jorge Macías, Nube Viajera de Chiapas, al mérito autoral chiapaneco al maestro David Sánchez Guillén. Enhorabuena, felicidades. Y antes de despedirnos, le dejamos esta cápsula del Mundial 2026 para conocer más detalles de esta justa de fútbol.
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16: El 10 de junio de 1970, el silbatazo final en el Estadio Azteca marcaba el inicio de uno de nuestros festejos más tradicionales. A nadie le bastaba con haber disfrutado esos 90 minutos el pase de México a cuartos de final. La gente salió a las calles con banderas, cornetas, sombreros y matracas en mano. Todos sabían a dónde ir. Y es que el claxon de los automóviles repetía sin cesar una especie de clave morse que llevó a la afición a la victoria alada del Paseo de la Reforma. Soy Geo González y en El Ángel celebraremos todos.
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0: Nos vamos, gracias por habernos acompañado una vez más en espera de que usted haya quedado debidamente informado de los acontecimientos más sobresalientes ocurridos en las últimas horas. Gracias a mi compañero Fabián Samayoa, que estuvo en los controles técnicos, Elena Zúñiga en la redacción, Rosso Verovilla Martínez en la dirección de noticias. Soy Francisco Javier Figueroa Niño. Que tenga una excelente tarde, buen provecho, hasta la próxima.

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Vámonos con más de la música. Buen provecho, mi gente bonita. Excelente juevesito con ese rico calor que estamos disfrutando en este 21 de mayo. Vamos a avanzar con más de los éxitos a través de la DBM y nos vamos con esto que suena a cargo de Espinoza Paz y Mariana Seguana. 20 minutos serán las 4 de la tarde a través del 101.5 a Pop.

0: rapidito.
1: Bueno, mi gente bonita, avanzamos con más de la música. Exactamente a las 3:44. Oigan, hay una importante información, para el día de mañana viernes. Estamos hablando de mañana 22 de mayo. 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Vamos a tenerlo también aquí en cabina, en entrevista, para que puedas saludar al público de aquí de Tonalá, hasta donde llegan nuestras ondas hercianas de Extremo FM. Claro que sí, mi gente, recuerda, la cita es mañana a partir

De las 9 de la mañana aquí en las instalaciones de Radio Núcleo. Te esperamos. Buenas tardes, mi gente bonita. Buen provecho. Vámonos con esto de Edwin Luna y la Tracalosa de Monterrey con Pásame una cheve. Son las 3:45. A

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10: Chiapas continúa en nivel de alerta por la cantidad de incendios forestales registrados en distintas regiones del estado, situación que ha colocado a la entidad en color naranja dentro de monitoreos ambientales recientes y que comienza a generar afectaciones en la salud de la población. Durante las últimas semanas se han atendido diversos reportes de incendios en tramos carreteros, zonas de pastizales y áreas cercanas a la capital chiapaneca, donde el humo se ha extendido afectando la calidad del aire. Especialistas advirtieron que el dióxido de carbono y las partículas contaminantes generadas por los incendios permanecen suspendidas en el ambiente, provocando molestias principalmente en niños, adultos mayores y personas con enfermedades respiratorias. Entre los síntomas más frecuentes destacan tos, irritación en garganta y ojos, resequedad, dolor de cabeza, mareos, vómito e incluso desmayos en casos más severos. Se alertó que personas asmáticas y quienes padecen problemas respiratorios o cardíacos son más vulnerables debido a que el humo concentrado puede agravar enfermedades y generar dificultades para respirar. Hay que recordar que los incendios forestales no solo dañan áreas naturales, sino también representan una amenaza directa para la salud. Hasta el siguiente comentario.
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0: Solamente 6 minutos serán ya las 4 de la tarde, la de a poco no.
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0: ¿Qué hola, mi gente bonita? Muy buena tarde, buen provecho para toda esa gente hermosa que en estos momentos está disfrutando de la rica comida.
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0: Ahí también saludos para toda la banda que nos escucha en el automóvil. Y también a todos los amigos del taxi, del transporte público. Excelente tarde. Seguimos con más de los éxitos por el 101.5. ¿A poco no? Tenemos un servicio social, señoras y señores, un servicio social de Radionúcleo. Se necesitan donadores de sangre para la señora Teresa de Jesús Obando Cueto. Tipo de sangre O positivo. Ubicación en el Hospital General Juan Secorso de este municipio de Tonalá. Para más información, comunicarse al teléfono 961-151-3606. 961-151-3606 para más información para quienes deseen donar sangre O positivo a la señora Teresa de Jesús Obando Cueto. Este es un servicio social de Radio Núcleo. Son las 3:55 minutos.
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0: Vámonos con esto que suena a cargo de Julián Álvarez y su norteño bando. Nos canta Vibra Perfecta. 5 y serán las 4 de la tarde. ¿A poco no?

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0: gente bonita, muy pero muy buenas tardes. Ya estamos disfrutando en estos momentos de Explosión Norteña. Bienvenidos a una emisión más. Claro que sí, saludos cordiales para toda esa gente bella que nos sintoniza en estos momentos. Aquí en la casa, a lo mejor disfrutando de una rica comida, de una rica botana, unas bebidas bien frías. Saludos a toda la banda que en estos, momentos nos sintoniza por esta frecuencia. Y también saludos cordiales a todos los amigos allá en la ciudad de los vientos, también los saludamos con muchísimo cariño. Yo soy Lalo Espinosa, estaré acompañándote a lo largo de esta hora con la música norteña. También estaremos escuchando la música de banda para amenizar esta bonita tarde calurosa que tenemos en este 21 de mayo del 2026.
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0: Y ahí suena esto con los Cadetes de Linares, Flor de Capomo. Son las 4:05 extremo FM. ¿A poco no?

Ahí tenemos a los Tucanes de Tijuana con Secuestro de Amor. Muy, pero muy buenas tardes. Seguimos con más de la música a través de Extremo FM. ¿A poco no? Oigan, quiero saludar con gusto y bueno, más bien las felicitaciones para la señora Rita Hernández Laguna, que hoy está de manteles largos. Muchas felicidades de parte de mi buen amigo Javier Sarmiento, que se comunicó con nosotros, y también de parte de la familia Sarmiento Laguna, Sarmiento González y Sarmiento Álvarez. Buenas tardes, señoras y señores, para toda esa gente bonita, también que nos escucha allá en la Ciudad de los Vientos, y aquí en Tonalá, a la licenciada en enfermería Rita Hernández Laguna. Muchas felicidades, licenciada. Espero se la esté pasando de lo mejor, que ya le haya soplado a las velitas del pastel, y bueno, todo lo que hoy le vayan a regalar a la cumpleañera, ¿no? Que ya lo estoy disfrutando al máximo aquí en Tonalá. Muchas felicidades también para todos los cumpleañeros que hoy están arrancándole una hoja a su calendario personal. Muchas, pero muchas felicidades. También solo soy el buen amigo que nos escucha ahí en Tonatlán y en el Trébol también, ¿no? Y el buen amigo Abelardo, que nos pide un tema musical. Ahorita voy a buscar la rola que me pides con muchísimo gusto. Con, dice, Conjunto Diamante Norteño, por favor, el tema de los gorrones. Bueno, claro que sí, vamos a buscar el tema con muchísimo gusto para complacer a los amigos que nos escuchan ahí en el Trébol. También allá está Tonatlán, Zanatenco, allá los amigos del Paraíso, ya los últimos, ¿no? De aquí de la zona urbana. También saludos, mi gente bonita, también en las diferentes comunidades donde nos escuchan, disfrutando la música norteña en esta hora. Vámonos pues con más de la música, con este cielo nublado que tenemos aquí en Tonalá. Oigan, qué padre que ya llovió en algunos puntos de la ciudad, ¿eh? Ya me pasaron por ahí la información. Aunque claro, en otras partes nada, nanáis, nanáis. Vámonos pues con esto que suena a cargo de Somos Tres con Julián Álvarez, el tema Soñé. Son exactamente las 16 horas con 14 minutos, ¿a poco no?

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6: Vámonos, vámonos con más los éxitos a través de la DB. Con Explosión Norteña, y esto suena a cargo de los Tigres del Norte. De paisano a paisano, las 4:24.

0: Estamos exactamente en la media. Y esto suena con la voz Espinoza Paz y el tema Chula.
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0: 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Buenas tardes, mi gente bonita, buen provecho. Vamos a ir rápidamente a un corte comercial. Identificación oficial y volvemos con más de la música a través de Extremo FM. ¿A poco no?
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0: Saludos para toda esa gente bonita que nos escucha a través de nuestra aplicación de radionucleo.com. Gracias. Un saludo hasta el estado donde nos esté sintonizando en estos momentos. Allá en el norte de nuestra República Mexicana.
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0: Terminación 47, muy buena tarde. Nos pide el tema con los Tigres del Norte. Mi buena suerte, dice, y que tengas una bonita tarde. Gracias por escucharnos. Allí en la calle 12 de octubre, ahí nos están escuchando en estos momentos. Muchísimas gracias. También tenemos petición musical con lo que justamente estamos escuchando a cargo de los Caminantes. Claro que sí, saludos ahí a la banda que nos escucha en Arriaga. Allá en el barrio, bueno, lo que es la Candelaria, y a los amigos también que nos escuchan en Infonavit San Isidro, como siempre, como todos los días, desde que amanece hasta que anochece. Muchas gracias por su preferencia. Y ahora sí nos vamos con eso que suena a cargo de los Caminantes con el tema Tu Nuevo Cariñito. Son las 4:32, escuchas la DB en Explosión Norteña.

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lo que es la calle 12 de octubre, con muchísimo gusto, a cargo de los Tigres del Norte. Oigan, antes de, hay un servicio social de parte de Radio Núcleo, se necesitan donadores de sangre para la señora Teresa de Jesús Obando Cueto, tipo de sangre O positivo. Ella está... Bueno, hacen la invitación para donar sangre justamente en el banco que está, en el banco de sangre del Hospital General Juan C. Corzo de este municipio de Tonalá. Y la petición es para la señora Teresa de Jesús Obando Cueto, tipo de sangre O positivo. Para más información, comunicarse al teléfono 961-151-3606. 961-151-3606. Este es un servicio social de Radio Núcleo. Esto suena con los Tigres del Norte, Mi Buena Suerte. Son las 4 con 44 minutos, seguimos a través de la DB. ¿A poco no?

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1: Ya tan solo 13 minutos nos separan de las 5 de la tarde. 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
1: Ya las 4:48 minutos. ¿A poco no? Vámonos con esto de la concentración y la varita de caña. 10 minutos serán las 5 de la tarde a través de Extremo FM, la DV. ¿A poco no?

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1: Oye, después de haber escuchado a los Tiranos del Norte, ya nos vamos, mi gente bonita. Nos despedimos por el momento de Explosión Norteña, pero los invitamos para que sigan con más de la música a través de Extremo FM. Claro que sí, nos vamos con esto que suena a cargo de Vagón Chicano. Y saludando a toda esa gente hermosa que nos escucha aquí en Tonalá, también a los que nos están sintonizando allá en Arriaga y hasta donde llega nuestra señal de Extremo FM. Vagón Chicano y Necesidad. Yo soy Lalo Espinosa, gracias, que pase la mejor de las tardes. 3 minutos serán las 5 a través de la DB. ¿A poco no?

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Las 5 de la tarde con 5 minutitos, 5 con 5. ¿Qué onda, racita? ¿Cómo andamos y cómo estamos en este juevesito Dream, 21 de mayo? Ya casi, casi, ya huele a fin de semana. Te saludo a la distancia, te mando un fuerte abrazo, tu amigo y servidor Elvis Zavala, el bizcocho, diciéndote buenas, pero muy buenas tardes. Ya hemos llegado al momento cuchicuchi, al momento de los agarrones, aruñones y mordidas, las contiendas musicales de versos. Y ya saben que la que pone el orden y desorden aquí es la ruletita. Así que ruletita chula y preciosa, dime con qué vamos a iniciar el día de hoy. Vamos a ver, ¿de qué nos toca? Ahí está la ruleta dando vuelta y dice que va a ser de... ¡Ay, papá!

ahí está pues. Ya nos dijo la ruleta, vámonos con una del género grupero. Y traemos en la opción número uno, en la esquina azul, nada más que al grupo Bronco, Dos Mujeres, Un Camino.

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1: Ahí está la opción número uno, Bronco. Dos mujeres, un camino.
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1: Y vámonos del otro lado, en la esquina roja, en la opción número dos, viene el grupo Brindis. ¿Por qué me enamoré?

0: está la opción número 2, Grupo Brindis. ¿Por qué me enamoré?
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0: Ahí está, señoras y señores, nuestra primera contienda de la tarde y es del género grupero. Y tenemos en la opción número uno al grupo Bronco, Dos Mujeres, Un Camino. Y en la opción número dos al grupo Brindis, ¿Por qué me enamoré? Y que dé inicio la batalla y que ya suene esa campana. A darle que es mole de olla, señoras y señores. Ya saben ustedes la dinámica. Tienen que marcar en este preciso momento al 966-663-0210 directamente a cabina o mande su mensaje de texto o su notita de audio, que aquí se va a leer y aquí se va a escuchar. ¿Por quién se va a decidir usted? ¿Será Bronco, Dos Mujeres, Un Camino? ¿O será el grupo Brindis, ¿Por qué me enamoré? ¿Qué está esperando? Marque ya, mande ese mensaje. 966-663-0210. Y a ver, ¿qué dice por acá? La terminación 5920 dice, vámonos por la 1. Ahí está, pues. Primer punto para Bronco con Dos Mujeres y Un Camino. Y a ver qué dice la terminación 1647. Hola, buenas tardes, por la 1, porfa. Ahí está, pues. 2-0. Pero espéreme tantito, porque la terminación 1043 dice la 2. Ya estamos 2-1 y vamos a ver quién anda en la línea, ¿eh? Bueno, buenas tardes. Bueno. A Brindis, ya está, gracias, vecina. Ahora sí, dice la vecina, grupo Brindis. Ahí está, estamos 2-2. Ya empatamos la contienda y vamos a ver quién anda en la línea. Bueno, buenas tardes.
1: La número 2,
0: ya está, peinado atrás, órale. Ahí está, ya le dieron la voltereta, 3-2. Y terminación 95-36 dice, por la 2, vámonos, 4-2, señoras y señores. 2 puntos para Bronco, con Dos Mujeres, Un Camino. Ah, no, espéreme, 3, porque terminación 57-99 dice la 1. Y terminación 54-84 dice por la 2. Ahí está, 5-3, así que no se diga más. No se diga menos. Y vámonos. Espérenme. Terminación 88-57 dice Bronco. 5-4. Así que espérenme. Terminación 76-52 dice la 1. Ya la empataron la contienda. Estamos 5-5. Ay, papaya de Celaya. Ahí tenemos. Nada más que 5 puntos, Bronco, Dos Mujeres, Un Camino. Y 5 para Grupo Brindis, ¿Por qué me enamoré? Y usted, ¿por quién se va a decidir? Porque esta cosa ya se empató. Estamos 5 puntos cada y quien. Así que estamos a una llamada o un mensaje. Así que usted decide. 966-663-0210 directamente que cabina, mande su mensaje de texto, su notita de audio, porque esta cosa ya está empatada. 5-5. ¿Quién se va a llevar la primera contienda? ¿Quién va a cantar primero? ¿Quién va a levantar la mano de victoria? ¿Y quién va a decir, aquí mi chicharrón estruena? Solamente usted tiene la última palabra. La decisión la tiene usted. ¿Qué está esperando? Marque ya 966-663-0210 o mande el mensaje de texto, la notita de audio. Porque Bronco, Dos Mujeres, Un Camino, 5 puntos. Grupo Brindis, ¿Por qué me enamoré? También 5 puntos. Así que esta cosa está empatada y usted tiene la última palabra. La decisión la tiene usted. Así que nos vamos a la primera llamada o al primer mensaje, ¿eh? Ya está decidido, ya dijo aquí el DJ, primera llamada, primer mensaje, es la que decide quién gana la primera contienda. ¿Será Bronco o Dos Mujeres? Ahí está, ya. Ya llegó. A ver. Bueno, buenas tardes.
2: ¿Y bueno?
0: Sí, ¿por cuál?
2: El grupo Brindis,
0: ya está, árale, güey. Gracias por su llamada. Ahí está, yo dije, primera llamada, primer mensaje. Así que vámonos a escuchar el tema ganador a cargo del grupo Brindis, ¿Por qué me enamoré? Aquí en la DB de Tonalá.
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3: Las 5:18 minutos. Escuchemos a Carlos Vive y Shakira, La Bicicleta, aquí en la TV de Tonalá.

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5:24 y vámonos con nuestra siguiente contienda. Así que ruleta chule preciosa, ¿de qué va a ser ahora? Ahí empezó la ruleta a dar vueltas y vueltas y vamos a ver de qué nos va a tocar, ¿eh? A ver. Ahí va deteniéndose y... ¡Ahí está, pues!

Ahí está, ya nos dijo la ruleta de qué va a ser y es del género de banda. Y traemos en la opción número uno, en la esquina azul, a Banda Los Sebastianes. Me pegó la depre.

0: Ahí está la opción número uno. Banda Los Sebastianes, Me Pegó la Depre.
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0: Y vámonos del otro lado, en la esquina roja, en la opción número dos, viene Luis Ángel el Flaco, Ni Que Valieras Tanto.

0: Ahí está la opción número 2. Luis Ángel el Flaco, ni que valieras tanto.
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0: Ahí está, señoras y señores, nuestra siguiente contienda, y es del género de banda. Y tenemos en la opción número 1 a Banda Los Sebastianes, Me Pegó la Depre. Y en la opción número 2, Luis Ángel el Flaco, Ni Que Valieras Tanto. Y que dé inicio la batalla y que ya suene esa campana. A darle, a darle, a darle, que es mole de olla, señoras y señores. Ya saben ustedes, lo que tenemos que hacer es marcar en este preciso momento al 966-66-30210. Aquí directamente a cabina, o si no, mande su mensaje de texto o su notita de audio. Vamos a ver de qué cuero salen más correas de estas dos grandes canciones, ¿eh? Y usted tiene la última palabra, la decisión la tiene usted. Vamos a ver quién anda en la línea y por quién se decide. Bueno, bueno, buenas tardes.
1: Sí, buenas tardes, Elvis. Por... me dio la depre.
0: Me pegó la depre.
1: Ya es.
0: Ya está, gracias, Yamari, que tenga una tarde.
1: Gracias.
0: Ahí está, tenemos primer punto y es para Banda Los Sebastianes, Me Pegó la Depre. Y en la opción número 2, Luis Ángel el Flaco, Ni Que Valieras Tanto, lleva 0 puntos, pero usted puede hacer la diferencia. Vamos a ver quién anda en la línea. Bueno, bueno, buenas tardes. ¿Por cuál, Oshina? Ahora pues, ya está. Ahí está pues, Ni Que Valieras Tanto, dice la vecina. Me imagino que la canción, porque si no después... ahí va a ver. Ahí está, ya tenemos un punto para Banda Los Sebastianes, Me Pegó la Depre. Y Ni Que Valieras Tanto, Luis Ángel Flaco también lleva un punto, pero todavía no se define esta contienda. Apenas estamos arrancando porque estamos empatados con un punto cada quien. A ver, a ver, a ver qué dicen por aquí. Terminación 1659 dice, vámonos por la 2. Ahí está pues, Ni Que Valieras Tanto está tomando la delantera con 2 puntos, pero espéreme, terminación 9643 dice la 1. Ay, la empataron. Y la terminación 3413 también dice la 1. Le dieron la voltereta. Así que estamos 3 puntos, Me Pegó la Depre con Banda Los Sebastianes, y 2 puntos, no, retiro lo dicho, ya la empató la contienda aquí mi buena amigacha, la terminación 5799 dice la 2. Ahí está pues, esta cosa ya se empató, estamos 3-3 y todavía se ríe, cómo eres de mala. 3-3, señoras y señores, 3 puntos Banda Los Sebastianes, Me Pegó la Depre, y 3 puntos Luis Ángel el Flaco, Ni Que Valieras Tanto. Ah, papá, ay papá, cómo son así, pero bueno. Terminación 1647 dice la 1, ahí estábamos 4-3, pero terminación 4426 dice la 2. Así que la vuelven a empatar. Ya había remontado, pero dije, oh, no, vámonos. Y terminación 4391 dice la 2. Ahí le volvieron a dar la vuelta. Así que 4 puntos, Banda Los Sebastianes. Cada vez que digo así siempre llega un mensaje. Terminación 7652 dice la 1, la volvió a empatar. Estamos 5-5. 5 puntos para Me Pegó la Depre, Banda Los Sebastianes. Y 5 para Luis Ángel el Flaco, Ni Que Valieras Tanto. Así que todavía no se define esta cosa. Estamos 5-5. ¿Y usted por quién se va a decidir? Dígame, por favor, porque queremos desempatar esta cosa. A ver, ahí viene el gane. Bueno, bueno, buenas tardes.
2: Buenas tardes, el número 2.
0: Ya está, ahora pues.
2: Bueno, gracias.
0: Ahí está, ya fue, le dieron el desempate. Ahí está, 6-5. Luis Ángel el Flaco, Ni Que Valieras Tanto. Vámonos pues. Así que no se diga más y no se diga menos. Vámonos a escuchar a Luis Ángel el Flaco, Ni Que Valieras Tanto. Pero antes, escuchemos nuestra identificación oficial. Y ahorita regresamos porque estás en Extremo 101.5. ¿A poco no?
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2: Este es un servicio social de parte de Radio Núcleo. Necesitamos donadores de sangre para la señora Teresa de Jesús Obando Cueto. Tipo de sangre O positivo. En el Hospital General Juan C. Corzo, aquí en Tonalá, Chiapas. Por favor, para información, comunicarse al 961-151-3606. Este es un servicio social de Radio Núcleo. Necesitamos donadores de sangre para la señora Teresa de Jesús Obando Cueto. Tipo de sangre O positivo en el Hospital General Juan C. Corzo, aquí en Tonalá, Chiapas. Para más información, comunicarse al 961-151-3606. Las 5:38 minutos, van a escuchar a los jefes de jefe, los Tigres del Norte, la Jaula de Oro, aquí en la DB de Tonalá.
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5:43 y continuamos acá en la buena frecuencia de Extremo 101.5. ¿A poco no? Y ruleta chula y preciosa, dime, porque vamos con la otra contienda. ¿De qué va a ser? Ahí empieza a detenerse la ruleta y vamos a ver de qué va a ser. ¡Ay, papá!

ruleta de qué va a ser y es del género tropical, pero vámonos con unos clásicos, Porque traemos en la esquina azul, en la opción número uno, a la reina del Tex-Mex, Selena Quintanilla, La Carcacha.

0: Ahí está la opción número uno, Selena, La Carcacha.
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0: Y vámonos del otro lado, en la esquina número 2, en la esquina roja, viene el Super Show de los Vázquez con Pollito.

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1: Ahí está, señoras y señores, nuestra siguiente contienda musical es del género tropical y tenemos en la opción número 1 a Selena Quintanilla con La Carcacha y en la opción número 2 el Super Show de los

0: papas que pollito con papas. Y que dé inicio a la batalla y que suene esa campana. Vámonos duro y tendido como el bandido, señoras y señores. Ya saben lo que tienen que hacer. Marcar en este preciso momento al 966-66-30210. Directamente que cabina, o también puede mandar su mensaje de texto o su notita de audio. ¿Por quién se va a decidir? ¿Será acaso Selena con la carcacha? ¿O será el super show de los Vázquez, pollito con papas? Vamos a ver quién anda en la línea telefónica y por quién se va a decidir. Bueno, buenas tardes.
1: Buenas tardes, por la número 2.
0: Ya está, gracias.
1: Vale.
0: Ahí está, pues, dice, vámonos con pollito con papa, la número 2. Ahí está, primer punto para el super show de los Vázquez. Y terminación 5920 dice, vámonos con la 2. Ahí está, 2 puntos para el pollito con papa. Pero espéreme, terminación 3058 dice la 1. Así que estamos 2-1, señoras y señores. ¿Y usted por quién se va a decidir? ¿Qué está esperando? Marque en este momento 966-66-30210 directamente que camina. O si no, también manda el mensaje de texto o la notita de audio. Ahí, tenemos mensajito de texto, pero vamos a escuchar quién anda en la línea telefónica. Bueno, buenas tardes. Vale, me colgó, se le cortó la llamada. Bueno, vamos a leer acá los mensajitos. Estamos 2-1, pollito con papa va ganando. Terminación 5799 dice la 1. Ahí está, ya lo empatamos, estamos 2-2. Tenemos todavía más mensajes, pero vamos a contestar la llamada. Bueno, buenas tardes.
2: Sí, pollito con papa.
0: Ya está, pues, gracias.
2: Venga, Mari.
0: A ver. Ahí está, tenemos otro punto para pollito con papa, 3-2. Pero espéreme que tenemos más mensajes. A ver qué dice por acá. Terminación 7677 dice opción 1, Selena. Ahí estamos, 3-3. Terminación 9643 dice la 1, 4-3, Selena. Terminación 5484 dice, vamos con la comida, hermano, con papa o sin papa. Vamos, ahí está, pues, con pollito con papa, ahí estamos, 4-4. Terminación 7652 dice la 1, 5-4, le han dado la vuelta. Así que Selena, 5 puntos. El Super Show de los Vázquez, 4. Así que no se diga más, no se diga menos. Y vámonos a escuchar el tema. Ay, ay, ay, ay, ay, ay, ay. ¿Por qué? ¿Por qué? Terminación 8857 dice pollo. Me imagino que debe ser la de bollito con papa. Ahí está, 5-5. Vamos a ver quién anda en la línea, Bueno, buenas tardes. Bueno.
3: Buenas tardes, bollito con papa.
0: Ya está, gachas. Ahí está, 6-5, pollito con papa le dio la vuelta nuevamente. Así que, señoras y señores, no se diga más, no se diga menos. Y vámonos a escuchar el tema ganador, polli. ¡Oh, qué chaval! ¡Sí, ya voy a acabar! Vamos a ver quién anda la línea. Bueno, buenas tardes.
4: Tenía la sintonía.
0: Ya me la empataste, cómo eres de malo, pero bueno, vale, pues. Ya me la empató, estamos 6-6. Ay, por Dios, 6 puntos, Selena Quintanilla, la carcacha. Y 6 puntos para Pollito con Papa con el Super Show de la Vázquez. A ver, terminación 44-26, dice la 1. Ahí está, pues, 7-6. Así que volvemos otra vez. No se diga más, no se diga menos. Y vámonos a escuchar el tema ganador a cargo de Selena Quintanilla, la carcacha, aquí en la DB de Tonalá.
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1: Las 5:56 minutos, Chichi Peralta nos canta Procura, quien la debe detonarla.